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5: Hola, hola Ecuador, bienvenidos a las 8 más 8, el conteo oficial de Radioactiva con las 16 canciones más importantes de la semana. Soy Pao Reino y te acompaño en esta nueva edición de las 8 más 8. Durante los próximos 120 minutos, con lo mejor del mundo de la música, los estrenos más relevantes, tendencias, noticias y por supuesto las canciones que están dominando todas las plataformas. Recuerda que este programa se transmite todos los sábados a las 10 de la mañana con reprise, el domingo a las 6 a.m. y el lunes a las 8 p.m. Nos escuchas en Cuenca por 88.5 FM y en Guayaquil por 103.3 FM. En el episodio de hoy estamos en la víspera de los MTV Video Music Awards. Mañana 27 de septiembre se celebra una nueva edición. Así que hoy vamos a conversar de algunos de sus protagonistas y también a recordar una presentación de Britney Spears que 25 años después sigue siendo inolvidable. Tenemos un único ingreso al chart, una subida de 5 posiciones y una caída de 7. Además, Taylor Swift trae música recién estrenada. Y en nuestro segmento Canciones con el mismo nombre de diferentes artistas, vamos a escuchar Baby Doll. La semana pasada, Olivia Rodrigo defendió el número 1, pero Somber y Teddy Swims venían muy cerca, así que ¿habrá logrado conservarlo? Quédate conmigo, lo descubrimos al final. Sube el volumen porque arrancamos con el conteo oficial de esta semana. Empezamos recordando cómo quedó el top 5 de nuestra lista la semana anterior.
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5: La número 5 fue Choosing Texas de Ella Langley. En el 4, Petal de Ariana Grande. Teddy Swims llegó al podio con Mr. Know It All. En el número 3 y en el número 2, Somber con My Body Isn't Ready. Y la mejor canción de la semana anterior fue Stupid Song de Olivia Rodrigo.
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5: semana entran éxitos, pero también hay canciones que tienen que decir adiós. Hoy despedimos I Knew It, I Knew You de Taylor Swift. Entró al chart el 12 de junio en el casillero 12. Y después de 15 semanas y de haber alcanzado el puesto número 2 por 2 semanas consecutivas en agosto, hoy se despide el soundtrack de Toy Story 5, I Knew It, I Knew You de Taylor Swift.

0: tendremos otra para escuchar. Empezamos este recorrido en el casillero 16.
1: Es la número 16.
0: Con nuestro ingreso semanal. Y el único de esta semana, Stella Lefty, entra al número 16 con Boston. Y viene en un momento importante. El sábado pasado 19 de septiembre debutó en el iHeartRadio Music Festival interpretando esta misma canción, que además es la número 2 del Billboard Hot 100, Boston, de Stella Lefty. Primera semana dentro de las 8 más 8 en el casillero 16.

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1: Y seguimos con Justin Bieber y una canción que mantenemos entre nuestras extras, Speed Demon, desde el álbum Swag 2. Y esta semana Justin volvió a sorprender fuera de los grandes escenarios. Con una presentación improvisada en el MacArthur Park en Los Ángeles. Imagínate estar por ahí y encontrarte de pronto con él cantando esta canción, Speed Demon.

0: es la número 15.
1: Volvemos al conteo con la canción que más tiempo lleva en nuestro top 16. Fonseca y Juanes cumplen 22 semanas con Antes que el tiempo se vaya. Bajan del 14 al 15 y conservan como mejor posición dentro de nuestro chart el número 3. Más de 5 meses acompañándonos con una invitación que sigue teniendo sentido. Aprovechar el tiempo con las personas que queremos. A veces esperamos una ocasión especial para decir algo bonito cuando podríamos hacerlo hoy. En el número 15 esta semana, en las 8 más 8 de Radioactiva, Fonseca y Juanes con Antes que el tiempo se vaya.

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1: Y de aprovechar el tiempo, pasamos a una banda que está celebrando medio siglo de historia. YouTube cumple 50 años. Y los acompañamos con Street of Dreams. Publicada en julio como adelanto de su próximo álbum, el video se grabó en Ciudad de México y tiene una anécdota muy especial. Una tormenta interrumpió el rodaje y una familia recibió a los 4 integrantes en su departamento para que pudieran filmar desde el balcón. Imagínate abrir la puerta de tu casa y tener ahí a YouTube. Bono, The Edge, Adam y Larry, Street of Dreams, un éxito extra a las 8 más 8.

0: los 50 años de YouTube con Street of Dreams. Y volvemos al chart.
1: Es la número 14.
0: En el número 14 tenemos a Cat's Eye con Animal, que baja 2 posiciones esta semana desde el 12. Y cumple 9 semanas en nuestro ranking. Su máxima sigue siendo el número 9 y mañana también habrá que estar pendientes del grupo en los PMAs. Porque su canción Pinky Up está nominada en la categoría de K-pop. Esta es la canción que compite, pero aquí en las 8 más 8 la que se mantiene entre nuestras favoritas es Animal, en el casillero 14.

0: la número 13.
1: En el 14 escuchamos a Cat's Eye con Animal. Y cerramos este primer tramo con un buen movimiento para Miley. La semana pasada ingresó al chart en el casillero 16 y hoy Bass Persuade sube 3 posiciones. Hasta el 13, segunda semana en las 8 más 8 y nueva máxima posición. Y Miley, en una reciente conversación con Zane Lowe, habló de sus próximos conciertos en el Hollywood Bowl y de que podrían servir como ensayo para una posible residencia. Por ahora es una posibilidad que ella ha planteado, pero nos da una buena pista de cómo quiere llevar esta nueva etapa en el escenario. En el número 13 esta semana en las 8 más 8, Miley con Bass Persuades.

0: eso fue Bass Persuades de Miley, que dejó su apellido fuera de su nombre artístico. Miley en el casillero 13. Vamos a una pausa y al regreso Fer García sigue escalando. Ariana Grande protagoniza la caída más fuerte de la semana. Y tenemos el estreno de Taylor Swift. Ya regresamos con más aquí en las 8 más 8.
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0: Volvemos del corte y antes de continuar con el casillero 12, te recuerdo los temas que ya revisamos de nuestro chart en el bloque anterior. En el casillero 16, esta semana nuestro ingreso. Stella Lefty con Boston. Y en el 15, Fonseca con Juanes, Antes que el tiempo se vaya. Cae al 14, Cat Eye con Animal. Mientras que Miley en ascenso con Bass Persuades.
10: Let's go.
0: Y así llegamos al casillero 12.
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0: Al que asciende esta semana Fer García con Cam. Suben del 13 al 12 con Antes de odiarte. Son 3 semanas en lista y una nueva máxima posición. Entraron en el casillero 15, subieron al 13 y ahora llegan al 12. Paso a paso se acercan al top 10. Recuerda que puedes votar por tus favoritos en www.radioactiva.es. Muchos votos de esta semana para Fer García con Antes de odiarte, que llega al casillero 12 de las 8 más 8.

0: Felicidades a Fer García, que llega al casillero 12 de las 8 más 8.
1: Es la número 11.
0: Y llegamos al movimiento descendente más fuerte de esta edición. Petal, de Ariana Grande, baja 7 casilleros del 4 al 11. Cumple 7 semanas dentro del ranking y el número 4 que consiguió la semana pasada queda registrado como su mejor posición en nuestro chart. Ariana todavía tiene otra canción más arriba, así que volvemos a encontrarnos con ella en el siguiente bloque. Pero por ahora, en el número 11, Petal, de Ariana Grande.

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1: Antes de entrar al top 10, escuchamos a Sienna Spiro. Mañana hará su debut como intérprete en los MTV VMAs. Una nueva oportunidad para que más gente descubra su voz. Además, Great Expectation le dio su primer número uno en la lista oficial británica este septiembre en el UK Singles Chart y en el top 50 de Spotify del Reino Unido. La canción salió en julio como parte de su álbum debut, Visitor. Y hoy la mantenemos como extra, gran voz, Sienna Spiro, Great Expectation. Un éxito extra a las 8 más 8.

0: Ella es Sienna Spear con Great Expectation.
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0: Ahora sí, música recién estrenada con Taylor Swift, que publicó ayer 25 de septiembre Patient Zero. Y la historia continúa mañana porque CBS y MTV anunciaron que su videoclip tendrá su estreno mundial durante los VMAs. Taylor también recibirá el reconocimiento Artist Director Honors por su trabajo como directora. Así que no solo habrá que estar atentos a los premios, también veremos un video nuevo. Este estreno. Escuchas en las 8 más 8 de Radio Activa lo nuevo de Taylor Swift. Esto es Patient Zero.

ella es Taylor Swift con Patient Zero. Escuchaste en Radio Activa en las 8 más 8 lo nuevo de Taylor Swift. Y ahora nos vamos a España con Álvaro de Luna. Y su tema Dime Dónde Estás llegó al número 1 de España el sábado pasado 19 de septiembre y hoy les presentamos como un extra a las 8 más 8 y en una entrevista publicada esta semana habló de lo que significa para él que el público conecte con sus canciones. Y esa es una buena razón para darle espacio aquí también en Radio Activa. Álvaro de Luna, dime dónde estás.

la número 10. Entramos oficialmente al top 10 con Carlos Vives, que repite el número 10 con Tuyo y Nada Más. Cumple 5 semanas y mantiene este puesto como su máxima posición. Y después de haber visitado Ecuador, este fin de semana tiene programados 3 conciertos en Colombia. En el Movistar Arena de Bogotá, ayer, hoy y mañana. Aquí en Radio Activa, Carlos Vives, en nuestro número 10.

0: es la número 9.
1: Seguimos con Alex Ponce y Corkidi. Tú. Permanece en el número 9, suma 8 semanas y conserva justamente este casillero como su mejor posición. Ayer se publicó una entrevista de Alex con Harper's Bazaar Ecuador, en la que habló de su nueva etapa. Explicó que su cambio de imagen también refleja cambios personales y profesionales. Seguimos acompañando al artista cuencano. Y esta semana lo escuchamos otra vez dentro del Top 10, Alex Ponce, en Radioactiva, en las 8 más 8, es el número 9. Manu.

0: Eso fue Alex Ponce y Corkiri, tú. La número 9 de las 8 más 8. Hacemos una pausa y cuando volvamos, Ariana Grande, Olivia Rodrigo y Dua Lipa. Recordaremos los 25 años de I'm a Slave for You de Britney. Nuestro segmento canciones con el mismo nombre de diferentes artistas. Y llegamos a la canción con la mayor subida de esta semana. Así que quédate ahí porque ya regresamos con más. Esto es Las 8 más 8.
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0: Volvemos del corte y antes de continuar con el casillero 8, te recuerdo los temas que ya revisamos de nuestro chart en el bloque anterior. En el casillero 16, nuestro ingreso de la semana, Boston, de Stella Lefty. En el 15, Antes que el tiempo se vaya, de Fonseca y Juanes.
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0: Cat's Eye en el 14 con Animal. Bass Persuades de Miley asciende al 13.
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0: Y Fer García también en ascenso con Antes de odiarte en el 12.
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0: El mayor descenso para Ariana Grande con Petal en el 11. Y nada más de Carlos Vives se mantiene en el top 10. Y Alex Ponce con Corkiri en el 9 con tú. Y así llegamos al casillero 8 con Ariana Grande y Hate That I Made You Love Me.
5: Número 8.
0: Conserva el número 8 con Hate That I Made You Love Me. Son 16 semanas en lista para una canción que ya sabe lo que es ocupar el primer lugar de las 8 más 8. Y mañana, Ariana será uno de los nombres a seguir en los VMAs, donde figura entre las artistas más nominadas. 7 nominaciones. Artista del año. Video del año, mejor pop, canción del verano, mejor dirección de arte, mejor cinematografía, mejores efectos visuales. En Radioactiva tiene 2 canciones simultáneamente en el chart. Y en los VMAs, 7 nominaciones. Hate That I Made You Love Me llega esta semana, bueno, se mantiene más bien en el casillero 8.

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1: Y seguimos con Olivia Rodrigo, pero todavía no con su canción del chart. Ahora escuchamos The Cure, que publicó en mayo. Esta semana se conoció una carta de Olivia a los votantes de los Grammy donde explicó el proceso emocional de su tercer álbum. Dentro de esa historia destacó esta canción como una revelación sobre el amor y autoestima. Un éxito extra a las 8 más 8 para escucharla antes de saber qué pasó con Stupid Song de la misma artista que sí está dentro de nuestro ranking. Esto es The Cure, Olivia Rodrigo.

Cure de Olivia Rodrigo, un éxito extra a las 8:08. Y tenemos una nueva integrante del Spotify Billions Club. Training Season de Dua Lipa superó los 1,000,000,000 de reproducciones en Spotify. La canción publicada en 2024 volvió a circular con fuerza en TikTok gracias a videos sobre lo que buscamos en una pareja. Conecta con esa idea de dejar de enseñarle a alguien cómo quieres que te trate y buscar una relación en la que ambos sepan lo que quieren. En el Spotify Billions Club, Dua Lipa con Training Season. Un éxito extra a las 8:08, la recordamos.

mañana son los MTV VMAs. Vamos a recordar una presentación que quedó en la historia. Britney Spears con una serpiente sobre los hombros en 2001. Además, este 24 de septiembre, I'm a Slave for You cumplió 25 años de su lanzamiento. Fue el primer sencillo del álbum Britney producido por The Neptunes y marcó un cambio hacia un sonido más sensual con influencias de R&B. Hay un detalle interesante, Britney la presentó en los VMAs el 6 de septiembre antes de que saliera oficialmente como sencillo. Así que aquella imagen de la serpiente fue parte de la primera impresión que dejó esta nueva etapa. Y 25 años después, seguimos recordando tanto la canción como aquel escenario con Britney y la serpiente en I'm a Slave for You.

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1: Después de escuchar a Britney, volvemos al chart con Sara Larson y Midnight Sun, que baja del 6 al 7, cumple 12 semanas y mantiene el 6 como su máxima posición. Sara también llega nominada a la ceremonia de mañana de los VMAs. Mientras esperamos la gran noche, seguimos disfrutando de las 8 más 8 en el casillero 7 esta semana. Sara Larson con Midnight Sun, la número 7 de Radioactiva.
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es la número 6. Y aquí está, la mayor subida de la semana. Hugh Girl salta 5 posiciones del 11 al 6 con Moving to the Sun. Apenas lleva 3 semanas en las 8 más 8. Y ya está a un paso del top 5. Además, la canción encabeza la edición del 20 de septiembre del Airplay 40 y del Big Top 40 del Reino Unido, donde también viene teniendo una gran respuesta. Nueva máxima posición en Radioactiva en las 8 más 8. Hugh Girl con Moving to the Sun es la número 6.

0: Eso fue Moving to the Sun de Hugh Gale, la número 6 de las 8 más 8. Y vamos a una pausa, pero quédate porque regresamos con la parte más fuerte del conteo. Volvemos con el top 5, las 5 mejores de las 8 más 8. Además, nuestro segmento canciones con el mismo nombre de diferentes artistas con dos Baby Doll. ¿Olivia Rodrigo retiene el primer lugar o tenemos cambio de líder? Ya lo descubrimos en el siguiente bloque. Quédate ahí, ya regresamos con más de las 8 más 8.
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8: Regresamos del corte y seguimos con el top 16 de Radioactiva aquí en Las 8 más 8. Te recuerdo los temas que ya pasaron por nuestro conteo. En el casillero 16 de esta semana, nuestro ingreso semanal, Stella Lefty con Boston. Cae al 15 Fonseca y Juanes con Antes que el tiempo se vaya.
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8: Cat's Eye también en descenso con Animal en el 14. Miley asciende al 13 con Bass Persuades.
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8: Y el cuencano Fer García también en ascenso en el 12 con Antes de Odiarte.
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8: Ariana Grande desciende al 11 con Petal. Carlos Vives se mantiene en el 10 con Tuyo y Nada Más. En el 9, Alex Ponce con Corkidi, Tú. Ariana Grande mantiene el 8 con Hate, That I Made You Love Me. Y Sarah Larson desciende al 7 con Midnight Sun. Pero el mayor ascenso de esta semana es para Hugh Gill con Moving to the Sun en el 6.

0: Y así llegamos al top 5 de Radioactiva en el casillero 5.
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0: Ella Langley con Choosing Texas se mantiene quinta, cumple 20 semanas en las 8 más 8 y conserva el número 1 como su máxima posición. Y afuera de nuestro ranking acaba de lograr un récord enorme. Alcanzó 23 semanas en el primer lugar del Billboard Hot 100, la mayor permanencia en la cima en la historia de esa lista. En las 8 más 8 estuvo en el número 1 por varias semanas y sigue firme durante una semana más dentro de nuestro top 5. Ella Langley con Choosing Texas, una de las favoritas de Radioactiva, la número 5.
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1: Llegó el momento de nuestro segmento Canciones con el mismo nombre de diferentes artistas. Baby Doll. Primero vamos con Jamie Miller y después con Dominique Fike. Es interesante cómo un mismo nombre puede llevarnos a propuestas musicales distintas. Escucha las voces, el ritmo y la forma en que cada uno construye su canción y después me cuentas con cuál te quedas. Empezamos con Jamie Miller. Su versión solista de Baby Doll salió en agosto, pero tiene una novedad reciente. El 18 de septiembre presentó otra versión junto al actor y cantante Antonio Cipriano. Hoy vamos a escuchar la original de Jamie, que es la que elegimos para este encuentro de canciones con el mismo nombre de diferentes artistas. Primero Jamie Miller con Baby Doll.

0: Esa fue Baby Doll de Jamie Miller, cantante y compositor británico. Ahora mantenemos el título y cambiamos de artista, Dominic Fike. Una canción completamente distinta que ha protagonizado uno de los regresos más sorpresivos en las listas de éxitos musicales. Su Baby Doll viene de su proyecto Don't Forget About Me, demos de 2018. Dos artistas, dos momentos de sus carreras y el mismo nombre. Escuchamos ahora a Dominic Fike con Baby Doll.
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1: Tame Impala sube 3 puestos del 7 al 4 con Loser. Cumple 5 semanas y consigue una nueva máxima posición. Y hay una conexión con lo que acabamos de escuchar. En sus recientes conciertos en Houston, Tame Impala tuvo a Dominic Fike como artista de apertura con Baby Doll. Y ahora, en el número 4, Tame Impala con Loser.

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1: Momento de anunciarles que hay cambio en la cima porque Olivia Rodrigo baja del 1 al 3 con Stupid Song. Después de 2 semanas consecutivas liderando las 8 más 8, la canción cumple 13 semanas en nuestra lista y hoy conserva un lugar en el podio, pero desciende al casillero 3. Ya escuchamos a Olivia con The Cure y ahora llega el tema con el que defendía la corona Stupid Song en el casillero 3 de las 8 más 8.
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0: Swims sigue avanzando con Mr. Know-It-All. Sube del 3 al 2 y consigue su mejor posición dentro de 15 semanas dentro del chart. Además, Teddy anunció su próximo álbum Ugly para el 22 de enero de 2027. Y presentó Perfect Man como un nuevo adelanto. Mientras prepara esa siguiente etapa, aquí se queda en las 8 más 8 a un solo paso de la cima. La segunda canción más importante de la semana, Teddy Swims con Mr. Know It All en el casillero 2.
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esa fue la segunda canción más importante de la semana, Mr. Know It All de Teddy Swims. Y así llegamos a la parte final de esta cuenta regresiva por las 16 canciones más importantes de Radioactiva. Ahora sí es momento de presentarles la mejor canción de las 8 más 8, pero primero les recuerdo nuestro Top 5. En el casillero 5 esta semana, Choosing Texas de Ella Langley. En el 4, Loser de Tame Impala. Stupid Song de Olivia Rodrigo desciende al 3 esta semana. Y Teddy Swims asciende al casillero 2 con Mr. Know It All. Por lo tanto, la mejor canción de nuestro Top 16 es Sunburn con My Body Isn't Ready. Sunburn llega al número 1 con este tema, sube desde el segundo lugar y conquista por primera vez la cima de nuestro ranking en su semana número 11. Esta semana Sunburn habló en una entrevista sobre los comentarios que recibe relacionados con su apariencia y de por qué considera importante el mensaje de esta canción para los jóvenes. Habla de la relación con nuestro cuerpo y de lo difícil que puede ser sentirnos cómodos en nuestra propia piel. Hoy Sunburn llega hasta lo más alto de Radioactiva por primera semana en nuestro número 1, Sunburn con My Body Isn't Ready. Es la mejor canción de las 8 más 8.

0: fue la número uno de esta semana, la canción que se queda en lo más alto del chart oficial de Radioactiva, My Body Isn't Ready de Sunbird, que estrena el número uno en Radioactiva. Y hoy Teddy Swims consiguió su mejor posición con Mr. Know It All en el número dos. Hugel protagonizó la mayor subida con Moving to the Sun. Y Stella Lefty ingresó con Boston. Hoy también escuchamos el estreno de Taylor Swift. Celebramos los 25 años de I'm a Slave for You de Britney. Los 50 años de YouTube. Y mañana será el turno de los MTV VMAs. Y en nuestra próxima edición contaremos todo lo que dejó la ceremonia. Recuerda votar por tus canciones favoritas de las 8 más 8 en www.radioactiva.es. Gracias por acompañarme y por ser parte de este conteo. Soy Pao Reino. Nos escuchamos la próxima. Buena vida, buena música. 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

buen día. Iniciamos domingo 27, yo mirando a la pantalla, a ver, 27 de septiembre, porque bueno, estaba ahí medio perdida en

0: En los días, pero ya estamos acá de vuelta, estamos en Cuenca con un friecito ahí, pero rico. Así que, bienvenidos a Deportiva. Soy Patricia Enríquez, estaremos con Sebastián en controles, con Joan, como siempre, en la producción de video. Y ya estamos con la señorita Evelyn Guaycha. Antes de que salude Evelyn, mandarle un abrazote a Marcela. Marcela está un poquito delicadita, está todo este tiempo con las gripes, con las... A Evelyn la obligamos a que venga, le dijimos, mira, tú eres todavía una señorita, así que no tienes a quién contagiar en familia, te aíslan y listo, acá te vamos a tener, no te preocupes, estamos con la distancia necesaria. Pero en el caso de Marce, pues no, tiene que cuidarse. Así que iniciamos. Señorita Evelyn Guaycha, ¿cómo está luego de no vernos tres semanas casi? Pues
1: sí. Muy buenos días, Pachi. Feliz domingo para todos, a los compañeros también en controles. Yo un poquito aquejada este fin de semana por la gripe.
0: ¿Por qué se aqueja usted?
1: Ayer fue un día terrible para mí en cuestión de la enfermedad, pero ya hoy un poquito mejor. Acá en Deportivas, lógicamente, como se dice, hay que venir al programa. La verdad, Pachi, me alegro de tenerla de vuelta. Valga la pena decir el trabajazo que ha hecho en Argentina y que ha venido haciendo, de hecho, con el ciclo olímpico, que ya ha estado en los Juegos Panamericanos, no de este ciclo, lógicamente, todavía, pero todo lo que se ha visto, tanto en los programas como en las redes sociales, y lo que no se ha visto, que ya nos va a contar, que engloba básicamente el trabajo que requiere ir a cubrir unos juegos como este, unos polideportivos. Mis felicitaciones para usted, realmente todo lo que ha traído desde allá. Vi esa nota que le sacaron en el Team Olímpico, fue bellísimo, ya, muy bonito tener a compañeros ecuatorianos cubriendo a otros ecuatorianos y todo el trabajo que hacen. Entonces los felicito a los dos, que fue Manuelito Quispe. Y usted, lógicamente.
0: Un abrazo. Pache. Él debe estar viajando ahora porque el vuelo de él me contaba que pues estaba previsto para hoy. Así que un abrazo, Manuelito Quispe, gran compañero de trabajo. Él, lógicamente, para Latido Morlaco, que tiene miles de seguidores también. Y pues en este caso nosotros como Radioactiva. Muchísimas gracias. Recibo así con toda la humildad las felicitaciones. Pero yo creo que es el trabajo que tenemos que hacer, ¿no? Uh-huh. Yo creo que ir a cubrir juegos suramericanos, bolivarianos. Comencemos por los bolivarianos. Bolivarianos, suramericanos, panamericanos. Y ya ir a los Juegos Olímpicos, que ya es otra cosa, ya ahí. Ya no depende de quiero ir, sino ojalá me permitan ir. Claro. Y no me refiero al medio de comunicación, en este caso Radioactiva, siempre ahí a la vanguardia, pero ya ir a cubrir unos Juegos Olímpicos, pues no solamente depende de el querer, sino el que cumplas con un montón de...
1: Que es la cúspide, ¿no? De cualquier exacto, periodista deportivo.
0: Como el Mundial de Fútbol, ¿no? Sí, no se consigue así nomás la acreditación, pero bueno, nosotros hemos hecho hasta acá lo que se debía hacer, ¿no? Lo que se debía hacer.
1: Como
0: hemos
1: el
0: hecho el ciclo, claro, hemos hecho el ciclo olímpico y es una de la principal, creo yo, carta de presentación que el Comité Olímpico Internacional pide. Es más, hay un examen, nos dicen, hay un examen para poder adquirir y ver que te den. Tú te inscribes, ahora depende del comité y de los cupos que tenga cada país. Dependiendo de cuántos cupos tenga cada país, también se reparten esas acreditaciones y yo creo que ahí debe ir no solamente... Y lo voy a decir así, de frente y frontal. Ahí ya no debería depender de el nombre de periodista que a lo mejor tengas siendo famoso o no famoso, sino del trabajo que hayas hecho.
1: La trayectoria.
0: Pero no la trayectoria tuya, sino... No,
1: sino la última.
0: Exacto, o sea, el hecho de haber seguido ese ciclo olímpico, claro. ¿No? Entonces, uh-huh. Yo creo que ahí... Con Manuel Quispe, pues hemos cumplido, ¿no? Hemos cumplido y me permito nombrarlo a Manuel porque, como digo, el trabajo, aunque han sido por medios distintos, pero siempre es mejor, y siempre se lo he dicho yo a muchos de los compañeros cuando nos topamos acá, yo estoy animándoles, vamos, tenemos que hacer la cobertura. Oye, hasta para darte una mano allá.
1: Pero no sé, con lo complicado que es también, ¿no?
0: Claro, sí.
1: Ir a, oye, cubrir los juegos.
0: Claro, es que no es solamente el hecho de decir, ya estoy aquí, ahora sí que me toca, no. Es cubrir juegos polideportivos, es trabajarlos desde unos 6 meses de anticipación. Saber, acá se nos complicó un poco porque no sabíamos si Ecuador iba o no iba. Claro. Y luego viene el financiamiento, viene la logística con la radio mismo, ¿no? El saber que, por ejemplo, cada programa tiene que destinar minutos para específicamente el segmento de los juegos. Luego poder tener, o sea, todo, prever a dónde llegas. Oye, hasta la maleta, digo yo. Porque, por ejemplo, qué sé yo. Para Brasil y a Panamá, mira, dos destinos, pero sin embargo fuimos con una maleta más pequeña.
1: La de cabina.
0: La de cabina. ¿Por qué? Porque ibas es calor y ya, abrigos, nada que ver.
1: Y por comodidad, ¿no?
0: Y porque por comodidad.
1: Como se estaba moviendo de distintos lados.
0: Sí, pues. Sí. En cambio acá sí había que llevar a... Y cuesta más el hecho de ir, no al premium, pero sí al grupo 2, al grupo 3, pero porque tienes la cantidad de maleta que tienes que llevar por los abrigos que tienes que
1: que al inicio, que, los primeros días estaba bastante frío, ¿no?
0: Sí. No, es que allá es cambiante. Allá, o sea, Rosario, cuando llegamos, estaba un frío aguantable. Luego, ya en la noche, comenzó el frío con viento helado. Y luego al siguiente día, 2 días después, tremendo sol, llegaba la primavera, todo el mundo aplaudiendo, qué chévere. Fuimos a Santa Fe y en Santa Fe sí estaba más helado que nada. Ahí es donde aparezco yo con el traje de isquia del profesor, de director técnico que me ponían los compañeros, pero porque no se podía hablar. No se podía hablar porque era tal el
1: pregunta,
0: frío.
1: ¿Por qué la gorra?
0: Ponerse para que te hace esto. Uno, porque no había dónde colocarla y porque de esa manera te... O sea,
1: apretaba.
0: Apretaba lo que era el gorro como tal. Uh-huh. Te ponías la gorra y así andaban la mayoría buscando inclusive guantes. Yo, por ejemplo, no llevé guantes y tenía que estar con...
1: ¿Y usted tiene esos guantes para manejar el celular también?
0: Todo. Pero tenía que estar así con... A ver, no sé si ya estamos ahí en... Estamos ya en YouTube, a diferencia... Tenía que andar así, vea. No, esa foto ya pasó, eso era para el goce, Joan, por favor. Tenía que estar así, porque era un frío tremendo. Lógico que los lugareños ya se la conocen, pero también muy, muy abrigados, ¿no? Y pobres los deportistas, pobrecitos los deportistas, al menos el día de la marcha, ellos ya calentando y todo, ellos nos dicen, sí, es ventajoso durante la competencia, ¿no? El hecho de competir a nivel del mar, con friecito en la mañana, eso hace que tengas más frescura para poder participar, pero definitivamente el hecho de salir ya, comenzar a enfriar tu cuerpo, ya estaban tiritando también y ya necesitaban ir al abrigo y pues estaban en pantaloneta y lo que es la BBD, ¿no? De competencia, así que, pero bueno. Son cosas.
1: ¿Qué pasó, Pachicón? Los micrófonos. ¿Fue real? ¿No fue real? ¿Los ha devuelto?
0: ¿Te enviaron a ti a descubrir y a preguntar por todo?
1: A mí me ha dado curiosidad.
0: Yo respondo.
1: Responde.
0: No, ya están con Joan Hidrobo los micrófonos. Ya se hizo la entrega correspondiente. Y nada, es... A ver, tú estuviste conmigo en Paraguay.
1: Sí.
0: ¿Sabes que... a los deportistas, por respeto inclusive a su tiempo de salir de competencia e ir hacia ya descansar, ¿no? El hecho de haber hecho tremendo esfuerzo y luego ir a descansar, tienen que pasar por una zona mixta. Y muchas de las veces acá, por ejemplo, no se ve la zona mixta porque ya cruzan tan rápido y hay tanto periodista de Argentina, de Paraguay, de Uruguay, de Brasil, de Colombia, Venezuela, que pues ganan la medalla, qué sé yo, si ganó la medalla de oro nos dan prioridad, pero si ganó la medalla de bronce, la medalla de plata, Ecuador, y hay de otro país que ha ganado la medalla de oro, entonces tienen prioridad los periodistas de esos países, ¿no? Y ahí ya no hay chance para poder entrevistarles, entonces uno qué tiene que hacer. Correr a buscarles a dónde están y poder en ese momento, mira, 2 minutos, necesito no 2 minutos, sí, uh-huh. Entonces no hay tiempo y entonces se me hacía más cómodo, diga así, poner el microfonito por fuera y hacer la entrevista. Eso, no pasaba más. De ahí lo otro, fueron puras leyendas urbanas.
1: No fue intercambiado por comida, básicamente.
0: Para nada, fue IA del señor Diego Martínez, bueno, siempre con la complicidad ahí de Triple J, pero eso pasó con los micrófonos, no pasó nada más. No es que yo he cambiado por la milanesa ni nada por el estilo, están a buen recaudo como solicitó el señor dictador.
1: Y Pachi, de las coberturas a las que ha ido últimamente de este ciclo olímpico, incluso los Panamericanos de Chile, ¿cuál le ha gustado más?
0: Ay, Dios. Ay, sí. Es que todas tienen...
1: Hago un ranking. Top 5.
0: No, todas tienen su a ver, yo creo que los bolivarianos de Lima.
1: Esos fueron los mejores.
0: O sea, para mí, en cobertura, uh-huh. ¿no? Si me preguntas a los bolivarianos de Lima, porque tuvimos más libertad para poder trabajar. Sí, hicimos, por ejemplo, salidas en vivo, salimos con la final del triatlón, me acuerdo, para acá, para la radio, también con la marcha, estuvimos presentes en más deportes porque se desarrollaban en Lima, la mayoría en sí, y en la Videna, que es el lugar, ¿no? Entonces te permite poder hacer más coberturas, más trabajo, y eso también hace que tengas más material y, como digo yo, mientras me den la libertad de poder, con el respeto necesario a las reglas de cobertura, de poder estar con los deportistas y contar las historias.
1: ¿Y estos suramericanos en qué puesto quedarían?
0: Yo creo que en el segundo lugar. ¿Por qué? ¿Por qué? Porque ya en cambio es la experiencia, es el hecho de que ya el celular te ayuda. Ahora me fui solo con celular, con este, pongámoslo por acá, con este celular. Esta fue mi arma de combate, mi herramienta de trabajo, de edición. Aprendí a editar, maravilla, felicítenme.
1: Veíamos en las redes justamente,
0: sí,
1: excelente
0: ya,
1: calidad y todo.
0: Ya aprendimos, como que poquito la experiencia de cobertura. Yo de experiencia en periodismo deportivo llevo 30 años, pero hay que reconocerlo. Sí, esa transición, cuando yo empecé en el 97, mira tú que todavía los pies de foto se escribían, pies de foto me refiero cuando estábamos en Diario El Tiempo, por ejemplo, los pies de foto todavía se escribían en máquina de escribir, Sí, los chiquitos, los pies de foto que salían en Diario El Tiempo en las fotografías de las portadas y
1: ¿en
0: todo.
1: ¿En qué año?
0: Yo llegué a Diario El Tiempo en el 2002. En el 2002. Y de allí yo entonces he transitado desde la máquina de escribir, la computadora y todo. Y cuando ya llegó la locura de las redes, ya cuando estuve en el Morlaco Digital, en que estuvimos ahí, que también mi jefe era Andrés Muñoz, porque era accionista del Morlaco Digital. Sí, el guambrito ya desde chiquito ya estaba. Entonces, allí aprendimos lo que es otra forma de escribir y toda la cuestión, pero yo era jefa de redacción. Entonces, los que salían al combate eran los compañeros, los reporteros, y no había la necesidad. Yo tenía quien edite. Acá, cuando fuimos a los Juegos de Chile, en el 2023 que fuimos con Martínez editaba. Sí, yo hacía la parte de cobertura, de entrevista y todo, él también, pero él era webmaster de la radio y hacía las ediciones y todo.
1: Y lo publicaba.
0: Sí, claro. Yo ni me enteraba qué horas publicaba porque él ya subía enseguida. Y luego cuando fuimos contigo, por ejemplo, pues allí tú dices que había muchas restricciones, ¿no? En los Juegos de Paraguay hubo muchas restricciones en los Panamericanos Junior para poder hacer las entrevistas, no dejaban, no permitían pasar la zona mixta. Como los chicos son, los juveniles son todavía chicos, digo yo, para poder tener entrevistas, muchos hasta se asombraban porque los entrevistaban, ¿no? Porque no, sí, no están acostumbrados a que llegue un periodista y le diga, ¡hey, de Ecuador, vamos a entrevistarles! Entonces, se vuelve más difícil la situación. Y nada, eso. ¡Qué bestia! ¿Me alargo tanto?
1: ¿Y a nivel comida?
0: Y a nivel comida, también Perú.
1: ¿Perú?
0: También Perú. Sí. Se parece más a Ecuador. Sí.
1: ¿Argentina no le gustó?
0: No, sí. Hay, todos los países tienen cuestiones muy, muy ricas, pero acá en Argentina, carísimo. Sí, carísimo.
1: Me comentaba.
0: Sí, póngale un... No hay sopa, primero. Partamos por eso. No hay sopa. Usted pide el lunch o el almuerzo, menú del día, y le da... no hay arroz.
1: Acá es primero, segundo y
0: postre. No, no, peor pues el postre. Lo que sí, por ejemplo, una cuestión, una costumbre es que usted pide café y le sirven el café, pero junto es un vasito de agua mineral. Es así, o sea, está una media luna, que es riquísima, pero nosotros aquí también hacemos unas media luna que les llamamos cachitos, así diciendo que gourmet... qué sé yo, un dólar.
1: Claro.
0: No haya una media luna, la más simple, $2. La más simple. Entonces, eso. Eso y el hecho de, yo creo que es eso, ¿no? Las diferencias y las costumbres gastronómicas que tenemos. Yo siempre cuando salgo aprecio más a Ecuador porque tenemos tanta diversidad. Comida, una. Otra cosa. En Perú, pues tienes el verde. O sea, el plátano.
1: Claro, sí.
0: Tienes el marisco, ¿sí?
1: En Argentina no.
0: Que nosotros, no, en Argentina no creo que... no, el guineo.
1: ¿Y en Chile?
0: El guineo, pero no el plátano. No, en Chile no. En Chile es más la harina, no sé, de... No, la papa. Sí, papas fritas. Uh-huh. Pero en Chile no. Era la papa frita y la carne. Rico en Chile. En Chile, por ejemplo, qué rico los frozen, o sea, todo lo que son los jugos frozen, muy bueno. Y la borocuyá era en Paraguay. Borocuyá o
1: maracuyá.
0: La maracuyá, eso era en Paraguay.
1: ¿En Paraguay sí. Qué le gustó?
0: En Paraguay.
1: Porque la carne probó y...
0: Me esperaba más de la carne. Sí. En Ecuador he probado parrilladas más ricas. Pero de Paraguay... La chipa.
1: Ah, la...
0: Sí, sí, que sí, es sí. Una...
1: Como que empanadita.
0: Como empanadita, sí, esa la uh-huh. chipa que decían. Estaba muy rica. Y en Panamá también, muy bueno. En Panamá la comida, hay las empanadas, el marisco. Sí, Panamá también estaba muy bueno.
1: ¿Y Brasil?
0: Ahí, por ahí. Brasil, bueno, no disfruté tanto de... Comí una huma... medio dulce.
1: A una especie de humita, ¿no?
0: Sí. Luego no comí cuestiones de Brasil como tal, porque la zona donde se desarrollaba, nosotros fuimos a cubrir el Mundial de Marcha, y la zona donde se desarrollaba el Mundial de Marcha era en la Brasilia diseñada, que le llaman, ¿no? Donde pues están los centros comerciales y todo, y hay un mercadito donde te vendían las humitas y todo, que inclusive... comiendo humita ahí Jefferson Pérez, para contar anécdotas de con Jefferson Pérez, que lo molestábamos, ahora también él haciendo cola ahí para comer como cualquier mortal. Es que como deportista, claro, de alto rendimiento, por ejemplo, verle a Jefferson comiéndose un sándwich, pues para nosotros, los periodistas que cubrimos toda su trayectoria, bueno, en mi caso, después del año de la medalla, de la primera medalla olímpica, sí, es bastante curioso. Pero volviendo a lo que decíamos, ¿en qué estábamos?
1: Ya, de la gastronomía.
0: De la gastronomía como tal, el hecho de Panamá, como te digo, habían... Ah, en Brasilia, sí. Estábamos. En Brasilia, Luego probamos una pizza, comimos cuestiones más
1: globales.
0: Esa es la palabra, más globales que locales. Uh-huh. Sí, está bien.
1: El resumen gastronómico.
0: Todo.
1: Pero el que más le ha gustado es Perú.
0: Sí.
1: Sí, la comida peruana, de hecho, creo que es, no sé si
0: un lomito saltado.
1: De la comida como que más rica del mundo. Está en el top.
0: Pero yo creo que Ecuador tiene el top uno. En serio y sinceramente, y te lo firmo donde sea.
1: Sí, es que hay más diversidad, ¿no? Uno como ecuatoriano también conoce todo lo que tiene Ecuador.
0: Y el que viene acá y se va a dar cuenta, mira, lo que yo contaba como anécdota y para irnos a la pausa, el encebollado. Ya vamos a ir porque van a decir, viene solo a conversar sobre lo que pasó. No, eso es para decirles que estuvimos allá, gracias a Dupla y Sister Cell, ya vamos a agradecer también esta parte, pero en la fiesta ecuatoriana que hacía la embajada, lógicamente con la organización, ¿no? Contrataron a un catering para poder ofrecer a los deportistas y también aprovechar para que el Comité Olímpico Comité Olímpico Ecuatoriano haga relaciones internacionales, porque se invitaba a los presidentes de los diferentes CON, ¿no? De los diferentes comités olímpicos nacionales. Y así también, no es que solamente fue la fiesta de Ecuador, sino también hubo la fiesta paraguaya, la fiesta peruana y todo, ¿no? Pero nosotros como periodistas ecuatorianos, pues fuimos allá a este evento. Y ahí es cuando yo cuento la anécdota de que, pues, nosotros buscábamos, digo, ojalá haya sopita caliente porque sea frío, ¿no?
1: Claro.
0: Y la señorita nos invita, venga, quiere encebollado. Y nosotros así. Digo, nosotros estábamos con Manuelito ahí al lado y encebollado, noche. Va, está bien, vamos. A la final, mira, cuando me casé hace 21 años, después de ir a misa, después del casamiento, lo que comimos fue encebollado. Entonces, ¿por qué no comer encebollado ahí? Nuestra cara de decepción.
1: No me diga.
0: Cuando nos entregaron, tome. Y era una arroz. Uh-huh. Sí, ahí vi el arroz, ¿no? Un arroz.
1: ¿Aparte o ahí?
0: No, ahí mismo. Con el seco de carne, hombre, el agachadito, el que tú comes cuando vas a con el pollo broster.
1: Yeah.
0: Pero con mucha cebolla. Con mucha cebolla. Entonces digo, este no es el encebollado ecuatoriano. No, dice, nos dijeron que ustedes comían encebollado y este es el encebollado que nosotros hacemos. Sí, será aquí, tendrá mucha cebolla, pero el encebollado es con pescado. ¿Pero
1: qué tenía? ¿No tenía pescado?
0: No, era carne. Carne de res. Carne de res encebollada. Sí, entonces, yo creo que inclusive es eso, lo que para ti es una cosa en la misma, con el mismo idioma, pero en otro país es otra, ¿no? Entonces, sí. Pero bueno, son cuestiones, son anécdotas.
1: Decepcionantes.
0: Sí, pero estaba rico. Estaba rico.
1: Comida arroz.
0: Las comidas. Sí, también. Sí. No, y toda la comida, muy, muy rica, pero no era el encebollado, que es lo que se esperaba. Pero está ahí, ¿no? De ahí, anécdotas para contar. Mira, conversé, por ejemplo, pude conversar con Alberto Miño, sentada conversando con Alberto Miño ahí, mientras jugaban las chicas, ¿no? Él estaba. Y me explicaba un poco cómo es el sistema nuevo que es por equipos en el tenis de mesa, ¿no? El olímpico Alberto Miño. O poder topar en la parte de los autobuses con Lucía Yepes. Uf. Mira, Lucía, no le pudimos hacer la entrevista cuando ganó la medalla porque fue al doping. Uh-huh. Entonces ya la sacaron por otra puerta y ya no pudimos hacer. Sí, uh-huh. Yo estaba con eso. Y caminando, me la encuentro en la parada de buses. Y le digo, Lucía, ¿cómo está Patricia Enrique? ¡Hola! Venga, dice. Yo sí quiero hablar. Pero era para poder aclarar y claro. que habían sacado, ¿no?, en redes que ella estaba muy sentimental porque lloró cuando ganó la medalla. Dice, porque se acordaba que no tenía para los pasajes, que no le habían dado para los pasajes o algo así, ¿no? Entonces mezclaron. Mira, ahí la importancia de poder saber, conocer el contexto de las cosas. Sí, ella viene de, y siempre lo ha dicho, viene de un lugar muy humilde y siempre agradece a su profe Jorge González, por eso le dice papá al entrenador, porque la ayudó y todo. Pero estamos hablando de sus inicios. Ella lleva 10 años y más en esto, es vicecampeona olímpica y tiene ya todo el apoyo necesario para poder cumplir, ¿no? Él siempre va a faltar, pero esta vez ella decía, yo quiero explicar que si yo lloré era porque hemos estado sentimentales con mi papá. ¿Por qué? Porque perdimos a la esposa de mi papá, ¿sí? A quien también, dice, ha sido como mi segunda madre. Y estábamos, en estos meses hemos pasado muy duro en la parte personal, así que por eso es nuestra emoción de ganar esa medalla, ¿no? Entonces, son cositas que
1: también estuvo pasa. Usted con Neysy Dajomes, le pude
0: sí, entrevistar. Sí, Neysy, Angie Palacios. Allí ellas, aunque tienen todo el roce mundial, pues se suman y son uno más de los deportistas que están y tú puedes verles una vez que salen de competencia y que se toman fotos con todos, son muy muy amables, muy amables. No he visto ningún deportista en serio de alto rendimiento que tú tengas que hacer o sea, que tenga yo una mala experiencia de, ¿sí? Así que, bueno, 8:38, vamos a la pausa, tienes que decirnos de acá, Sebas, así, corte, ¿sí? Así que nos vamos a la pausa y regresamos con más en Deportivas.
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0: Y bueno, luego de las variedades y de la investigación realizada por Evelyn hacia mi persona, pues vamos a quiénes son los protagonistas y quiénes son los verdaderos, yo creo que héroes de la patria, así como, como
1: diría un político. Fue el día de la bandera.
0: Sí. 26, ayer fue, a ver, 26 de septiembre, Día de la Bandera Nacional, por eso el 25, que fue viernes, pues se desarrolló todo lo que es juramento. Orgullo. Sí, juramento de la bandera.
1: En las instituciones.
0: En las instituciones educativas, me perdí eso en mi institución. Pero bueno, vamos ahí a trabajar. Es cada 26 de septiembre, ¿no? Se celebra el Día de la Bandera. para quienes son o somos muy orgullosos, ¿no? De la,
1: todo
0: de
1: el
0: la
1: país,
0: patria,
1: yo creo,
0: sí, de la patria, sí. Hay cuestiones ya y no nos vamos a meter en esos líos, pero hay cuestiones de religiosas, por ejemplo.
1: ¿Con sí? la bandera?
0: Por ejemplo, hay personas, existen muchas personas que son de otras religiones. Sí, que no tienen permitido
1: venerar,
0: no, algo porque más. Sí. Porque la bandera es como un símbolo, ¿no? Uh-huh. Y no hay cómo venerar. Se ha dado el caso, y te lo digo como docente, que hay estudiantes que siendo, por ejemplo, escoltas, hubo un caso que fue abanderado
1: y no pudo
0: y no tenía permitido por su religión. Y hay que respetar
1: que son de otro país. Que al jurar la bandera, obviamente no la juran como tal.
0: Ajá, sino también que muestran respeto.
1: No juro, pero te respeto. Me parece que veía videos de eso.
0: Sí, muestran el respeto también, ¿no? Porque es el Día de la Bandera Nacional. Los que sí cantaron con mucho orgullo, pues fueron los 16 ecuatorianos que ganaron medalla de oro en los Juegos Suramericanos. No nos vamos a adentrar mucho en este análisis porque ya vamos a tener acá en cabina a Manuel Bravo. Manuel Bravo, que fue varios años presidente de la Federación Ecuatoriana de Atletismo, que ha sido el deporte con más logros a nivel de la historia del Ecuador, pero también fue vicepresidente del Comité Olímpico Ecuatoriano, y pues él muy, muy estudioso del asunto y muy conocedor, ha sido jefe de misión en varias ocasiones de las delegaciones ecuatorianas, pues tiene y ha hecho una tabla comparativa, no solamente del atletismo como tal, sino deporte por deporte, y eso es muy valedero para poder tener un análisis de decir, a ver, ¿qué pasó en este deporte? ¿Por qué? No es solamente, claro, o sea, sacó 9 medallas menos de lo que fue en los anteriores Juegos Deportivos y entonces entonces no sirve. No. Yo siempre digo que no podemos comparar, ¿no? No podemos hacer una comparación de el polideportivo con un solo deporte. ¿Por qué? Porque cuando van al polideportivo, la medallería es según los deportes. Ya la suma en total, pues es otra cosa, ¿no? Pero no es la misma realidad, y eso lo conversábamos con la gente de Fanáticos y Campeones, no es la misma realidad la que viven los del atletismo con los de ecuestre, o los de ecuestre con los de tenis de mesa, o con el bádminton y todo, ¿no? No solamente por recursos, sino también por proyecciones, por procesos, por cantidad de participantes, claro. ¿Sí? La medallería está Brasil, deslotados totalmente. Aparte
1: 312 medallas.
0: Claro, y 122 de oro, que es lo que manda a la final en el medallero.
1: Claro.
0: ¿No? Puedes tener más en cantidad.
1: Plata y bronce,
0: sí,
1: y la que importa.
0: Pero si el oro te lo ganan, luego ya cuando estás empatado en oro, es que va al inmediato inferior sería, con la medalla de plata y luego con la de bronce. Argentina, a ver, Brasil 102, 107 y 83. Argentina
1: 293 medallas en total, 81 de oro, 87 de plata y 125 de bronce.
0: Colombia 69 de oro, 61 de plata y 62 de bronce.
1: Chile está en cuarto lugar con 175 medallas, 49 de oro, 58 de plata y 68 de bronce.
0: Venezuela con 146, 48, 43 y 55. Mira la situación que está atravesando Venezuela ahora con todo lo del terremoto y todo lo demás, pero hay un proceso, ¿no? Y recordar que estos juegos son absolutos y también la cantidad de deportistas es creo que el doble de lo que lleva Ecuador, ¿no?
1: Que también habría que analizar eso, ¿no? La cantidad de deportistas que hay en la delegación que viajan a estos
0: claro,
1: juegos.
0: Claro, acá Ecuador fue una de las más pequeñas con 179 deportistas a su haber. Luego Perú, que ha crecido mucho y que también se lo analizaba en días anteriores, esto debido a que Perú ha invertido muchísimo en lo que es infraestructura deportiva. Y ha invertido en lo que es, a través de esta infraestructura deportiva, en la masificación de muchos deportes. Uno de ellos, el tiro, por ejemplo. El tiro con campos de tiro de primer nivel. Nosotros pudimos estar observando lo que es el tiro olímpico en los bolivarianos. Y es todo a una... Es todo un campus solamente para lo que es el deporte del tiro olímpico, del tiro deportivo, con para todas las modalidades y cada modalidad con su propio espacio y con público, o sea, con graderíos para poder cubrir. Mira, ahora la mayoría de medallas, 7 me parece de oro de Perú, fueron en este deporte. En los deportes de judo, en los deportes de combate, la Videna, que es el lugar donde se desarrollan todas estas concentraciones de los mejores deportistas, de los deportistas de alto rendimiento de Perú, pues tienen tremendas instalaciones. Luego, al último, Uruguay.
1: Claro,
0: sí, Uruguay. Porque Ecuador se mantuvo séptimo durante todas las competencias. Por allí yo creo que faltó la medallita de oro de judo. Estaban muy, muy achicopalados los chicos de judo.
1: Habría empatado con Uruguay, pero habría estado en séptimo lugar por el tema de las medallas de plata.
0: Así es. Pero Uruguay tuvo una más, 17, y Ecuador se quedó con 16 medallas de oro, 27 medallas de plata y 39 medallas de bronce, 82 en total. Como decíamos, ya vamos a hacer
1: el desglose.
0: El desglose y todo con Manuel Bravo, conocedor
1: que
0: de
1: hubo,
0: esto, ¿no?
1: Hubo país que no obtuvo ninguna medalla, que fue Surinam. 0 medallas en total.
0: Sí. Imagina, Paraguay estuvo seguido de Ecuador en noveno lugar con 9, 9, 19, 37 en total. Panamá con 5, 3, 8 y 16. Bolivia con 3, 4, 9 y 16. Curazao aparece con 1, una medalla de oro que ya lo coloca entre los ganadores de medallas de oro y una de bronce. Y luego está Aruba con 3 medallas de plata, una de bronce, Guyana con 4 medallas de bronce. Y que tú decías, Surinam, pues que no ha conseguido medallería, ¿no? Eso en lo que corresponde a las medallas, como digo, ya vamos a profundizar más con diálogo con Manuel Bravo. Pero de todas las entrevistas que se han realizado, vamos a pasar en este momento una de los azuayos, ¿no? Los azuayos aportaron con medallas de bronce,
1: de plata.
0: Con David, David Sarmiento, que sacó la medalla de bronce en el patinaje de carreras en los 5000 metros por punto. No hubo plata.
1: ¿David Hurtado?
0: No, pero David Hurtado es pichinchano.
1: Ah, claro, sí.
0: Sí, no, David, no, es porque nosotros lo entrevistamos a cada rato acá en Deportivas. Sí, no, pero David Hurtado es de Pichincha, de Machachi, ¿no? Es David Hurtado, de Mejía, el cantón Mejía, para hablar con propiedad. Y luego están las medallas de bronce en el racquetball, ¿no? Que tuvieron en dobles con Juan Francisco Cueva, con José Daniel Ugalde, en dobles masculino, dobles femenino con María José Muñoz y con Ángela Villacreces. Y también Ángela Villacreces sacó otra medalla de bronce en dobles mixtos con Martín Carchi. Ángela Villacreces es la única pichinchana. El resto de compañeros de deportistas son de acá, de Azuay. Y luego en equipos sacaron 2 medallas de bronce, el equipo de damas y el equipo de varones. Ahí, entonces, conversamos con Juan Francisco Cueva y con José Daniel Ugalde. Por favor, Joan, ahí están las entrevistas. Vamos a escuchar y a ver quienes nos siguen en YouTube qué nos dijeron los deportistas azuayos.
13: Estamos con Juan Francisco Cueva y José Daniel Ugalde, medalla de bronce en las duplas o en el dobles, diríamos, en el racquetball. Juan Francisco, ya todo bien, ya pasó el partido, durísimo frente a los argentinos, bienvenido.
14: Bueno, sí, fue un partido súper duro, habíamos ganado en la parte de grupos a la misma pareja, pero lamentablemente en las semifinales no se pudo dar de la misma manera. Competimos hasta el último, fue 11-8 en el último set, súper peleado, realmente dimos todo de nosotros. La estrategia tal vez no se dio al final, puntos claves, pero vamos con esa medalla de bronce a casa.
13: la pareja argentina ya había sido vencida.
15: Sí, justo nuestro evento fue primero un round robin de 5 países. En ese round robin quedamos segundos, solo perdimos con Bolivia y les ganamos a esta pareja argentina en 4 sets. Y ahora lo lindo del racket es que cada partido es distinto. Cada partido es distinto y son circunstancias que se dan. Y esta vez salieron favorecidos de ellos, pero la verdad, como dice Juanfran, luchamos hasta el final. Alma, corazón y lo que ponen las gallinas, ya saben. Entonces, así mismo es y siempre contentos de sacar una medalla más por el país.
13: ¿Qué significó el hecho de haberse quedado acá en Rosario porque había la posibilidad de que el racquetbol se vaya para Buenos Aires?
14: Bueno, yo creo que más chévere quedarnos en la villa con el resto de compañeros de otros deportes. Siempre es lindo compartir con más gentes y no solo en un hotel separado del resto de la delegación, más bien compartiendo con todos, viéndoles a nuestra compañera del bádminton, viendo los resultados del squash. Siempre, tal vez los deportes de raqueta nos llaman un poco más la atención a nosotros, entonces, para mí, mucho mejor quedarnos por acá.
13: Esta vez tienen a María Paz Muñoz como la directora técnica. ¿Qué tal el acoplamiento?
15: Sí, la verdad que muy agradecidos de contar con entrenador, primero, porque ha sido muchos torneos de los cuales hemos ido sin entrenador, así que gracias por estar aquí, Paz, con nosotros. Ha sido un gran aporte para el equipo y pues ahora a ella le va a tocar en 3 semanas del Mundial ya como deportista. Así que ahí vamos, ya estaremos con el entrenador Aarón Palomino de México. Y vamos, va creciendo el apoyo al racket, se va acoplando mejor la selección y este va a ser un gran evento que tuvimos de preparación para ese Mundial en donde cobraremos venganza.
13: Precisamente hablando de estos Juegos Suramericanos, están los mejores de esta parte del continente. Faltaría México, que es una de las, de las potencias de América. ¿Creen que estos mismos contrincantes los tendrán en ese Mundial?
14: Sí, seguramente será los mismos rivales que tendremos de aquí a 2-3 semanas. Entonces, nos sirve de preparación para el Campeonato Mundial en Chile a finales de octubre. Esperemos que nos vaya de lo mejor y bueno, regresar y a seguir entrenando.
13: En una conversación anterior habíamos dicho que el racquetbol está unido, se les ve unido. ¿Es así?
15: Sí, la verdad que tomando las palabras de nuestro presidente del Comité Olímpico, Jefferson Pérez, cuando vino a visitarnos, se sorprendió que todo el equipo está unido, está junto, tal vez a diferencia de otros deportes que tal vez tengan sus problemas, pero la verdad es que estamos aquí siempre para aportar, ya que si ganamos una medalla, gana todo el equipo, y si la perdemos, pues perdemos todo el equipo. Y así siempre juntos va a ser mejor.
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0: Ahí entonces la entrevista con los azuayos. Vamos enseguida a escuchar una más que entrevista de saber cómo les fue en el rendimiento como tal. Y ahí aparece en pantalla capaz Jordi Jiménez y David Hurtado, ¿no? Jordi y David, que son, como decimos nosotros, amigos. En fuera de la pista, pero también dentro de la pista.
1: ¿Jordi sí. De dónde es?
0: Jordi es lojano.
1: Ah, sí.
0: Jordi es de Loja y decíamos David Hurtado es pichinchano, ¿no? Es de Mejía. Pero pues ambos nos contaban que habían hecho una estrategia y todo. Es camaradería. Yo creo que el deporte donde más camaradería hay es en el atletismo. Ojo. Después de las competencias y entre grupos, porque también por allí uno que otro que se aísla, ¿no? Como en todos los deportes, ya vamos a profundizar también en aquello. Escuchemos a Jordi y a David Hurtado.
13: David, venga para acá. Venga, ahora sí. Plata, bronce, ya se están acostumbrando ustedes.
16: Y que la gente también se acostumbre porque vienen los Juegos Olímpicos y estamos preparándonos durísimo, ¿eh? De hecho, habíamos preparado una táctica de competencia el día anterior con Jordi y yo le decía a Jordi, yo quisiera estar en el podio contigo y que Dios nos permite seamos oro y plata o oro y plata, viceversa, pero queríamos estar los dos en el podio.
13: Aunque no entrenan juntos, siempre cuando están en competencia se ven, hay esa compaginación. ¿Puede decirse que son amigos, aunque rivales en lo que corresponde a la pista?
17: Bueno, por mi parte yo creo que podría decir que sí, la verdad que sí, por mi parte sí, yo creo que David lo considero un excelente ser humano, un excelente amigo, muy buena persona, no es porque esté aquí presente, pero la verdad lo respeto muchísimo por toda su resiliencia, por su trabajo, por su disciplina y por su constancia diaria. Yo creo que eso es motivante para mí y espero que también sea motivante para él, y bueno, creo que tener un equipo de marcha muy, muy altísimo nivel en Ecuador ayuda a motivarnos y a tener una linda amistad.
18: Vamos a un Vive Ecuador de los 12.
16: ¡Vive Ecuador! ¡Vivo Río! A ver.
18: No, pónganse de acuerdo,
16: Vamos, 1, 2, 3, ¡arriba Ecuador!
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0: Ahí entonces, con los marchistas, que son buena gente. Mira, una anécdota ahí, ¿no? Bueno, a ellos les hemos hecho cobertura desde que eran chiquititos, desde que estaban en los juegos juveniles, prejuveniles, y entonces ellos como que ya no solamente le ven a uno como periodista, sino como, termino la competencia y está ahí, ¿no? Sí. Y entonces yo, siempre cuando termina la prueba, acá hubo sí, se abrazaron con Cayo Bonfín, estuvo una camaradería absoluta porque la competencia fue muy bonita, la de marcha. Y al final ellos lo que quieren es ir a descansar, pues como lógico, ¿no? Pero uno en cambio necesita la foto, necesita subir a Instagram, a TikTok, al X. Entonces uno les llama, David, y yo le llamaba de acá, David. Pero David, ¿para qué? Pose, para que solamente mire y poder tomar la fotografía. Y David... Pati, me dice, claro. ¿No? Pati. Y yo le tomaba la foto, pero yo lo que le quería decir era que se detenga para poder tomar la fotografía. Y él, en cambio, pega la carrera y va al abrazo. Y luego la gente quedaba mirando. Bueno,
1: ¿Y quién es?
0: Sí, ¿por qué? O sea, ¿y por qué está en la zona de prensa? Porque pensaron a lo mejor que yo era familiar o algo. Claro. Pero es porque él confundido, o sea, no entendía que lo que yo quería era la fotografía, ¿no?
1: Claro.
0: Y luego ya la conversación y se detienen y todo, y la humildad que mantienen tanto Jordi como David es muy, muy bonita. Listo, 8:59, nos vamos a ir a la pausa, ya estamos con Manuel Bravo acá para poder conversar y poder hacer ese análisis de la participación de Ecuador, pero yo antes te quiero decir que hay 5 cosas que otros proveedores no quieren que sepas. 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Nos vamos a la pausa y regresamos con el

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4: Y bueno, estamos en la entrevista top, pero seguimos con los Juegos Suramericanos. ¿Por qué? Porque estamos con Manuel Bravo. Y bueno, Manuel, que decíamos, de memoria estoy, ojo, vicepresidente del Comité Olímpico Ecuatoriano. Ha sido presidente dos periodos de la FEA, que antes era, ¿sí? De la Federación Ecuatoriana de Atletismo ahora. Y bueno, ha sido jefe de misión en varias ocasiones. Y aparte, pues, tiene del COI su masterado en gestión deportiva también. Bueno, y un montón de cosas más que le habilitan como analista especializado en medallas de Ecuador y del mundo. Bienvenido a Deportivas, Manuel.
5: Muchísimas gracias, estimada Pachi. Evelyn, muy amable siempre por el espacio. Yo creo que es muy saludable para mí seguir estando en el ambiente deportivo, sobre todo a los llamados de los amigos primero, luego del periodismo. Yo siempre trato que en estos años de haber estado en la dirigencia nos ha hecho más comunicativos, sobre todo porque el vértice del deporte no solamente es el deportista, el dirigente, el entrenador, también existe esas personas que dan mayor amplitud a la información. Y creo que ahí no solo es fútbol, siempre digo, el deporte olímpico es hermoso y es una especialidad. A muchos quien no entienden, pues hacer este camino, el que está haciendo usted para poder estar presente en unos Juegos Olímpicos, es primero haber caminado por principalmente los eventos de este ciclo, ¿no? Que son bolivarianos, sudamericanos, panamericanos, de la juventud y hasta eventos mundiales por deporte.
4: Así es, así es. Bueno, y estamos en eso. Mire, voy a dar el número de medallas: 16 oros, 27 platas, 39 bronces, 82 medallas en total. Siempre se hace la comparación con juegos anteriores. Hay, ¿cuántas? 9 medallas menos de oro, ¿no?
5: Así es.
4: Sí, de las 25 que eran en los. ¿Pero por qué? ¿Por qué y cómo?
5: Podemos hacer un análisis incluso por deporte, pero yo creo que de manera general esta circunstancia fue atípica. Hay que entender la lógica, no del solamente de prender las alarmas, simplemente porque hay varias aristas. Entre esas, la edad deportiva de cada uno de estos deportes que se están planteando incluso una renovación, y que vemos lastimosamente que no ha habido el trabajo necesario. Hay deportes que ya están cumpliendo ciclos sobre todo por edades deportivas de sus deportistas. Creo que es importante que empiece esa renovación, pero esa renovación tiene que ir apalancada por políticas deportivas, en este caso la unión que debería ser mancomunada entre el Comité Olímpico, federaciones y, claro, el Estado, que quién es que provee los recursos. En ese sentido, yo creo que esta clara demostración de haber venido a menos el rendimiento deportivo, yo primero saludo a la dirigencia del Comité Olímpico Ecuatoriano, que estuvo empeñada en participar, sabiendo lo que podía pasar. De hecho, esta circunstancia, yo puedo poner solamente una de las variables, que sería de analizar. Recordemos que en esta pugna y en esta circunstancia, cuando el Estado desconoció al movimiento olímpico ya electo legalmente y reconocido por el Comité Olímpico Internacional, lastimosamente, como la mayoría de las federaciones, necesitan recursos del Estado. Al anularse esa entrega en el mes de noviembre, después, inmediatamente, usted recordará, de los Juegos Bolivarianos, que fue la primera antesala del ciclo olímpico, se tuvo que despedir a todo el equipo del departamento técnico metodológico. Entonces, en algunas federaciones que no tienen mucha estructura, son débiles dentro de del aspecto metodológico, era el Comité Olímpico quien hacía el seguimiento. Al dejar o a despedir a todo su personal, lamentablemente no hubo un seguimiento de prácticamente un año. Y usted ve ahí los resultados. Eso lastimosamente puso a discrecionalidad que las federaciones escojan deportistas posiblemente con algún sesgo, sin el debido evaluación metodológica, técnica, tal el caso, y vale la pena contar, ¿no? Porque usted estuvo allá, deportistas que fueron pasados de peso en deportes de combate, eso inadmisible en deportes de ciclo olímpico. Imagínese usted llevar prácticamente a no quiero decir pasearse, pero ante la alta vulnerabilidad y ante la falta de recursos, bien podía ser usado en otro deportista. Y así circunstancias, como le digo, que son análogas y que posiblemente generaron este resultado deportivo atípico para el país.
4: Yo siempre digo que no se puede catalogar como el Team Ecuador. Si bien es cierto, hay que unificar para poder lo que es promoción y lo que es representación de Ecuador, pero no solamente acá en nuestro país, sino en todos los países, las realidades, como usted bien lo ha dicho, de los deportes no son las mismas. Entonces, cuando se habla del Team Ecuador, inclusive en el viaje, cuando hablamos de una selección de fútbol, todos viajan juntos, a no ser que haya por allí alguno que se sume por cuestiones de no sé, de su agenda. Club, ¿no? De agenda, pero todos viajan juntos. En cambio, acá es, llegan los primeros, es más, cuando se desfila, desfilan poquitos, esta vez, como en otras ocasiones, no estuvieron los abanderados porque no competían en esos días, y luego unos llegan según también la ocupación de los pasajes y todo, con más días, otros con menos días. Se dio acá que judo, por ejemplo, no, cuando llegó ya no habían plazas en la Villa Suramericana, les quedó corta. No salían todavía otros deportistas y cuando judo llegó no habían plazas. Enseguida se les llevó a hoteles y los hoteles estuvieron mucho mejor preparados que en la Villa Suramericana, y entonces ahí se

0: fue público allá, sí, público. Me preguntaban varios de los deportistas, no voy a profundizar en quién contra quién, pero inclusive se da el caso de que yo le veía a Jefferson Pérez y a Paul Calle, que eran jefe de misión y presidente del Comité Olímpico, teniendo reuniones, creo que 4 o 5 reuniones, solo con la selección de karate, divididos, porque habían hasta órdenes de alejamiento entre miembros de la selección, ¿sí? Hablemos de entrenadores, dirigentes, deportistas, entre ellos, para poder ir a participar. Entonces no podían estar juntos. Desde ahí partamos, ¿no? El pentatlón que está intervenido, que viene desde un proceso de pelea, de lucha de Marcela Cuasput con el anterior presidente desde Chile 2023, y que si bien es cierto, ahora está intervenido, siguen sin tener un lugar donde entrenar. O el bádminton, que dice regreso, y yo le digo, llegó a cuartos de final María Delia Zambrano. Sí, dice, pero me acabo de enterar que cuando llegue no voy a tener dónde entrenar. ¿Qué se hace ahí, Manuel?
1: Yo creo que vayamos desde la realidad. De cada deporte está inmiscuida la política deportiva. Y lamentablemente hay una ley del deporte actual que no favorece a las federaciones nacionales, sino que empodera al Estado de discrecionalmente, incluso de toma de decisiones, tanto técnicas como políticas y deportivas. Hoy hay más causales para intervención. Entonces, claro, en ese sentido, una ley estatista, ustedes dirán, bueno, un gobierno de derecha da libertad, pero veo que no es así, incluso vemos, sin tocar el tema, pero hay que tocar la parte de la organización deportiva, que es lo que está lamentablemente generando este problema. Uno de ellos, como usted dice, deportistas náufragos de dirigencia. Yo siempre digo, el dirigente está ahí para resolver. El que compite es el deportista, quien asesora a su entrenador. Pero en ese vértice de funciones, si es que no existe una lateralidad multidisciplinaria entre las tres partes, lamentablemente, si una arista falla, lamentablemente, usted sabe, es un engranaje muy importante. En este caso, usted ha tocado temas muy sensibles, como prácticamente esa pugna interna entre federaciones, entre deportistas y entrenadores. Esto de karate ya se venía a venir. Lo tuvimos, quien le habla, fui jefe técnico en Juegos Bolivarianos y tuvimos que generar incluso un plan de contingencia, así se lo llamó, para poder evacuar el problema que ya estaba existente y que ahora no se ha solucionado en un año y no se solucionará. Entonces vamos más allá. Solamente veamos, en Juegos de Asunción tuvieron 2 de oro, 4 de plata y ahora pues, lamentablemente no tuvieron ni una de oro. Es porque precisamente el deportista debe estar concentrado en su participación deportiva, tiene que solucionar entre comillas problemas personales y obviamente ver las situaciones como van, como usted dice, ya situaciones que van más allá desde el punto de vista legal. Pero recordemos que en la diplomacia deportiva, cuando usted sale del país, ya las situaciones legales pasan en el país. Ya no hay jurisprudencia, que es la palabra técnica exacta, dentro del manejo ya deportivo. Y ahí pasan a ser, obviamente, regentados por la organización, en este caso, o cobijados por el COE, en este caso, el jefe de misión, la delegación y todo su esquema. En ese sentido, como usted dice, el presidente tuvo que hacer maromas para poder solucionar o evacuar problemas, ¿no? En el caso de lo que usted dice de bádminton, por ejemplo, es realidad. Les quitaron el escenario deportivo que alquilaba bádminton en Federador y ahora no tienen dónde participar porque encima no hay canchas específicas para esa disciplina. Entonces, no podemos pedir más allá de lo que ya vemos, ¿no? La evolución deportiva y sobre todo la mejora técnica, si no hay un escenario, como lo que pasó en muchos años en el atletismo, mendigando dónde participar, lamentablemente digo ese término porque es brusco, pero finalmente el deporte que más lauros da al país no tenía una pista adecuada o una pista, como se decidió finalmente, que permita a nuestros deportes desarrollar. Entonces, en esas situaciones, la ley del deporte no ha protegido a los deportistas y a la estructura misma como tal. Hoy en día, lo que usted dice, el Team Ecuador no es como tal, porque lamentablemente a este momento las federaciones toman control, sí, pero el Comité Olímpico solo recoge a los deportistas, les invita a las federaciones sin un control técnico y es lo que vemos en los resultados deportivos.
2: Evelyn. Sí, Manuel, buenos días, bienvenido a Deportivas. ¿Cómo se puede analizar ya todo lo que ha sido la participación en estos suramericanos de manera general para el Team Ecuador, teniendo en cuenta el contexto en el que van, que fue básicamente armar el equipo de último minuto? Lo hablábamos con Jefferson cuando venía acá

0: a estudios que era un poco complejo armar un equipo para enviar a los Juegos Suramericanos y que no se sabía realmente si Ecuador iba a poder participar por todos los problemas que estaban ocurriendo internamente en el Team Ecuador. Pero ¿cómo se puede analizar ya el tema de las medallas? Hacía la comparativa con las últimas, pero obviamente como se va ahora, que como se fue a Lima para los Juegos Bolivarianos, es distinto el contexto.
1: Sí, repito, hoy el presidente actual tuvo la mesura de poner un mantel blanco en la mesa y sobre todo que priorizando la participación deportiva sin considerar obviamente la realidad política de las federaciones. Como usted entenderá, hay realidades importantes intrínsecas, hay deportes que fueron confederaciones no reconocidas, federaciones que lamentablemente están intervenidas, federaciones que tienen un reconocimiento por el Comité Olímpico y no por el ministerio, federaciones que tienen reconocimiento por el ministerio y no por el Comité Olímpico. En ese tutti frutti de política deportiva, realmente es lo que se ve, lo que tenemos. Entonces, claro, en la convergencia anterior, todas las federaciones estuvieron alineadas, al menos las de los 29 deportes que estuvieron presentes en los Juegos, estuvieron dentro del alineamiento de política deportiva. Como decía, seguimiento metodológico, el COE brindaba asesoramiento durante el proceso del ciclo olímpico. E incluso hoy en día ya podemos detectar quiénes podrían ser los futuros medallistas para Juegos Olímpicos. A ellos hay que potenciar. Este es realmente una alerta necesaria, creo yo, de transparencia. Creo que en este ejercicio es válido para el ingeniero Jefferson Pérez, presidente actual de hace 4 días, reconocido por el ministerio. Solamente fíjense, si hubiese sido una situación política, él no hubiese, como digo, distendido las posiciones, y creo que es saludable, ¿no? Por bien del deporte lo que hizo. Finalmente se dieron los resultados, pero ahora hay que caminar adelante, ¿no? Sobre todo detectando las fortalezas, los famosos fodas institucionales que están ahí, una de ellas en la parte deportiva. Como decía, ya cumplieron deportes ciclos de vida. Hay que dar el paso a la renovación. La renovación es importante, y no con ello quiero decir que no sirvan nuestros deportistas. Al contrario, hay que saludar todo ese bagaje de triunfos que nos dieron. Pero es hora principalmente de ir viendo reemplazos, porque el futuro deportivo está ahí. Y claro, finalmente esos relevos generacionales están apuntalados precisamente por la entrega de recursos. Y hoy en día muchos de ellos están ocupando plazas que bien podrían ser manejados 3 o 4 deportistas en la misma disciplina para su desarrollo deportivo.
2: Hay que entender algo. Por ejemplo, lo que usted decía de la renovación deportiva, tenis de mesa. Alberto Miño y Natalie Paredes, que eso es la dupla que ha venido trabajando de alto rendimiento, estuvieron acompañados en los bolivarianos por juveniles. Uno de ellos, Joshua Roballo, por ejemplo, que repitió ahora en lo que es los suramericanos, y decía, ¿por qué con juveniles si son absolutos? Y nos hablaban de esa renovación. Y ahora Joshua, que fue como juvenil a los bolivarianos, así fue, es, ya más asentado, y ya jugó un dobles con Alberto Miño. Natación, Esteban Enderica, siendo Santiago Enderica el presidente de la Federación Ecuatoriana de Natación, y Esteban, su hermano, decía en una entrevista para Deportivas, o sea, Esteban ya está más de salida que de entrada, y Esteban lo sabe. Y entonces nosotros estamos ya trabajando en esa renovación, porque no nos podemos quedar solo con las glorias de Esteban. Y ya viene, está Farinango, que es ahora el que lidera en la parte de aguas abiertas, pero también ya estamos trabajando con los chicos que vienen detrás, y por eso va a haber un periodo a lo mejor de sequía en medallas, en absolutos, pero porque estamos trabajando ese proceso. O sea, no es de decir, juntemos estos son los de alto rendimiento por nombre y llevémoslo, porque no sabemos. El mismo Alberto Miño me decía, yo no he tenido competencias en estos últimos tiempos. No he participado en competencias en estos últimos tiempos, estuve lesionado igual y todo, pero tengo que cumplir porque aquí yo hago puntos, se necesitan puntos, y porque me llama Ecuador y tengo que estar por Ecuador. Y ahí va la pregunta: ¿qué pasa con aquellos deportistas élite? Vamos a hablar del ciclismo, por ejemplo. Ciclismo de ruta, en los bolivarianos estuvieron del tour profesional, pero ¿qué pasa? Por ejemplo, uno se pregunta con los élite y que no están de Ecuador. ¿Pueden decir no priorizo? ¿Quién decide? ¿Es quién va? ¿Y es el deportista que puede decir no sabe qué, yo no? ¿O hay que obligarlo?
1: Eso ha venido pasando por experiencia ya vista en muchos de estos años, que lamentablemente la gran mayoría de federaciones carece de criterios de selección. Específicamente en el transparentar cómo van a ejecutar a discrecionalidad las elecciones para los eventos, sobre todo más importantes, como son los del ciclo olímpico. Si usted me toma como referencia ciclismo, ¿qué pasó la vez pasada? No hubo un criterio de selección cuando hubo la pugna entre
2: Narváez y Carapaz.
1: Exactamente, entonces usted decía, bueno, ¿qué pasó ahí? Fue un error de su federación, de sus dirigentes, que no pusieron en la mesa antes de esto, un año antes ya, los criterios. Por estilo, nosotros en atletismo hacíamos así y hacemos. Nosotros incluso notarizábamos. Ahora no sé si lo sigan haciendo, pero nosotros notarizábamos todos los criterios de selección para que sean inamovibles. Y claro, esa convergencia permite un respeto al deportista, no manipular las marcas, no generar criterios sesgados. Y sobre todo respetando procesos, porque hoy en día las federaciones también son instituciones, y bien deportivas, pero que tienen un lineamiento, pues, como una empresa. Si usted cumple los procesos, nadie le va a discutir. Entonces, claro, en esa lógica, si mañana viene alguien y le dice a usted, le doy 30 cupos para un evento deportivo y se va con la mitad, algo sucedió. No está dando la proyección a los juveniles, pues. Entonces, ¿qué pasa? En muchos de los deportes que hoy en día fueron a Juegos Sudamericanos, lamentablemente no tuvieron, como usted dice, esa mezcla, ¿no? Si no hubieron esa renovación interna que permita al de atrás, al menos vele como ejemplo a esa figura que le ha visto ganar todo un siempre, pero que hoy dice, hoy sí puedo, yo le puedo ganar, y posiblemente le ganó. Lo que hablábamos, me acuerdo, porque usted decía una anécdota, estábamos sentados, recordará, ahí en el Coliseo de Tenis de Mesa, viéndole competir a este chico en la vez pasada. Y claro, hoy día debió estar con mayor fortaleza mental, sí, fisiológica. Entonces, obvio, él es el que posiblemente sea el que apunte a renovar al atleta Miño, que es obviamente la casta principal y el único y el primer deportista clasificado a Juegos Olímpicos en su deporte, ¿no?
2: Y que tampoco tienen dónde entrenar. Ojo. Porque el tenis de mesa no tiene un escenario propio para alto rendimiento en el nivel del mar. Porque acá en Cuenca, por ejemplo, hay, pero es en altura. Y según lo que conversaba con los deportistas, dice, a nosotros no nos sirve de mucho para alto rendimiento porque todos los campeonatos son a nivel del mar. ¿Por qué? Pues bueno, nos hablaban ya de la parte científica y es más, hasta del rebote de la pelota en ciudades así de altura con respecto a nivel del mar, que es lo que pasa también en el atletismo, ¿no?
1: Esa es una deuda pendiente, por ejemplo, para que lo tome usted en cuenta, una deuda pendiente al tenis de mesa, porque a ese deporte le quitaron su escenario. En esta pugna que hubieron en su momento, haciendo un recorderis, a ellos les quitaron el escenario y hoy en día este escenario está compartido por patinaje y judo. Ese escenario era de tenis de mesa y básicamente hoy en día, claro, por esta pugna, ojalá en un momento devuelvan a los escenarios al Comité Olímpico, que fue quien hizo realmente, ese escenario debería ser regentado y obviamente decidir ya el Comité Olímpico a qué deporte mismo pertenece, pero por lógica ese escenario era, y eso era es un coliseo adicional que está dentro de la estructura de los departamentos del Comité Olímpico Ecuatoriano allá en Guayaquil.
2: Usted fue vicepresidente del capitán Jorge Delgado, el anterior director. Uh-huh. Ahora, ¿cómo ve la situación? Yo he recibido varios criterios. Para unos es lo mejor. Jefferson terminó con esta pugna y al asumir, pues ya el gobierno, de hecho, ya está reconocido. Pero bueno, ahí ya no importaba el asunto si tuvo la venia para ir y listo. Pero para otros dicen, y voy a decirlo, no voy a dar mi fuente, pero dicen es un vendido porque traicionó al capitán a John Zambrano y ahora se alinea con el gobierno. ¿Qué debía hacer?
1: No, yo creo que no. A ver, entendamos una lógica. Como usted dice, tal vez muchos dirán el fin no justifica los medios. Yo siempre digo que primero hay que entender la lógica del ser humano, del dirigente y este rato el líder. Una persona que no ha hecho una curva de aprendizaje dirigencial, estamos claros, todos sabemos, él llegó al deporte por sus méritos y sigue estando en el deporte por sus méritos. Y hoy en día es el enlace fundamental para haber solucionado un problema, como lo haya sido. No soy quien para criticar, al contrario, creería que podría aportar muchísimo bajo la lógica de ser una persona representativa a nivel mundial. Primero partamos desde afuera. porque si bien acá adentro podrá tener sus detractores, como también mucha gente que le admira por los logros y por todo lo que ha hecho en su vida, tanto deportiva como personal y profesional, creería yo que en el movimiento olímpico no existe banderas políticas, como usted lo sabe. El movimiento olímpico nacional e internacional debe liberarse de esa camiseta política, y hoy en día eso ha sido el ejercicio, al menos de lo que usted ha vivido y lo hemos vivido en estos años, desde la nueva estructuración que fue en el año 2012, a partir de la aparición de la ley del deporte nueva, y donde hubo también pugnas. Recuerde que también esa fue la peor participación en Odesur, porque apenas hubo una medalla y 10 medallas totales. Finalmente, en ese ejercicio, creo que Jepson viene a ser ese comodín importante para solucionar los problemas como lo sea, y obviamente no está en quién, sino en él mismo, toma las decisiones. Y habrá gente que lo apoye y habrá gente que, obviamente, como usted dice, lo está de alguna manera criticando. Pero es muy fácil hablar de fuera, muy fácil hablar desde la tribuna, y muy difícil actuar y estar sentado en el sillón donde él está este momento.
2: Lo que sí, y eso ya como comentario, el hombre estuvo en todos lados. Estuvo en todos lados, mis respetos, ahí sí lo voy a decir como Patricia Enríquez. Estaba, tenía reunión, lo topábamos, ¿no? ¿Y qué va? Voy a una reunión acá. Tengo reunión con él. Tengo algún rato, inclusive hasta servimos de mala guía porque nos perdimos, pero necesito llegar a Provincial, que era un escenario, porque tengo reunión con unos uruguayos. Tengo reunión con eso. O sea, no fue a sentarse a disfrutar nada, porque sí, hubo ratitos en los que, por ejemplo, en la lucha estuvo ahí avivando y era uno más y vitoreando lo que hacían los deportistas, pero salía enseguida y ya estaba y recibía a las delegaciones y despedía a los que se iban, y a cada momento contaba una anécdota de lo que él había vivido y les daba, les felicitaba a los que estaban. Pero hubo, por ejemplo, una con Luisa Valverde, de lucha.
1: Estaba de candidata a comisión de atletas, ¿eh?
2: Imagínense. Y Luisa.
1: Y ganó.
2: Sí, y Luisa estaba muy molesta porque sacó la medalla de plata en lucha y ella estaba para el oro. Y salió muy, muy molesta y no quería saber de nadie. Y yo veo que Jefferson pega la carrera y se va y le toma del hombro, la abraza, ¿no? La abraza y camina con ella y se la llevó. Sí, se la llevó. ¿Qué también le diría? Y luego Luisa, pues, estaba llorando, deshecha, y nosotros ya con el respeto necesario para la entrevista, pero después ella llegó y nos dio la entrevista y estaba tranquila. Dice, sí, acabo de hablar. Y entonces uno dice, bueno, ahí está, y el que... Muchas de las veces se dice, el dirigente es maleta viajera. Así se decía, ¿no? No, no es maleta viajera. Habrán. Pero en este caso, yo le vi a Jefferson, que se hacía pulpo para todos y que, no sé, estaba súper, súper activo. Ojalá eso de haber sido el atleta y todo sirva, como digo yo, para que pueda no solamente unificar, sino también reestructurar lo que es el trabajo. Evelyn.
0: Manuel, usted que ya conoce todo lo que es el deporte, la interna, lo que sucede dentro de, para el manejo de los deportistas, ¿qué tendría que hacer Ecuador? ¿Qué tendrían que hacer justamente estas autoridades para hacer del Team Ecuador la potencia que se espera que sea? Porque a pesar de todo, y lo hemos hablado varias veces, a pesar de a veces no tener los recursos, los deportistas van y consiguen las medallas, contra todo pronóstico, muchas de las veces. Pero ¿qué es lo que tendrían que hacer? ¿Qué es lo que tendría que suceder para que pueda potenciarse al deporte ecuatoriano?
1: Bueno, hay unas propuestas muy interesantes. Nos hemos reunido con Jefferson. Por suerte, él ha oído a la dirigencia anterior que tuvo expertise en su momento. Y como usted dice, finalmente para nosotros es un espacio que lo ha pedido y que obviamente lo vamos a apoyar de alguna manera cuando nos necesite. Finalmente, detrás existe un resultado deportivo, ¿no? Finalmente, los deportistas que hicieron logros en nuestro ciclo olímpico anterior es la historia más grande que ha habido en los últimos 10 años. Entonces, Lo que interesa hoy, habíamos dicho, es que él proponga principalmente una revisión a la ley del deporte, porque es fundamental que todos los actores respeten sus espacios, sus momentos importantes, sobre todo en lo que es los roles que cumple tanto el Comité Olímpico, el Viceministerio del Deporte, las federaciones nacionales, las federaciones provinciales. Hoy preocupa, ¿no?, lo que decíamos, usted tiene ahí unos datos que son importantes. La media de participación de nuestros deportistas son 25, 26 años, pero hay deportes que ya rozan los 30, los 32 años, y no quiero decir que no sirvan los deportistas, ojo, quiero que se me aclare, que finalmente son ciclos y que obviamente necesitamos la convergencia de renovación y experiencia. Pero claro, en ese caso, el ingeniero Jefferson Pérez ha planteado generar un PEDI, lo que es un plan de estratégica institucional a largo plazo, porque no es, usted sabe, una medalla olímpica no se consigue de un año al otro, se necesita un plan integral a largo plazo. Va a pedir a las federaciones, ya está pidiendo proyectos de integración en cada una de las bases para la proyección de los deportistas jóvenes. En el atletismo ya se ha hecho un proyecto para las postas, por ejemplo, los relevos. Usted vio, Ecuador perdió medallas ahí. Finalmente perdimos porque no se presentó relevo, se presentó dos relevos y ahí hubo potencialmente lo que con los resultados, pero no ha habido un seguimiento precisamente porque en este cambio posiblemente los nuevos dirigentes tengan otra visión, respetable obviamente, pero finalmente los resultados son los que nos apalancan a nosotros poder hablar. Entonces, en ese sentido, yo creería que la nueva estructuración que pretende va a ser esa convergencia, sobre todo de unir esfuerzos y que exista respeto a las instituciones y principalmente que lo que pidió el Comité Olímpico Internacional en una carta, que se revise la ley del deporte, porque lamentablemente está violentando los principios de la Carta Olímpica.
0: Manuel, cuando conversábamos con Jefferson, cuando había asumido el cargo de presidente del Comité Olímpico Ecuatoriano, él hablaba de la importancia de Manuel Bravo justamente en este proceso de transición para él, en el adentrarse a este nuevo cargo. Desde su perspectiva, ¿cómo fue ese encuentro con Jefferson, el presidente del Comité Olímpico Ecuatoriano? Un poco el intercambio quizás de información, de ayudar a Jefferson a acoplarse un poquito en todo lo que era el contexto deportivo.
1: Sí, verdad, es que después de esa transición, hay que ser honesto, tanto el presidente Delgado como el secretario se alejaron, no digo cortaron relaciones con Jefferson, pero finalmente hasta la misma, el hecho de ser de la misma tierra, de ser amigos de años, de haber retomado quien en su momento le invitó a que sea parte de la familia olímpica nacional y yo le fui muy crítico con él al decir que desperdició muchos años de su vida al no haber estado vinculado al deporte olímpico, porque anécdotas, estábamos en los Juegos Olímpicos de París, a él todo el mundo le pedía autógrafos, dice, ahí te das cuenta que finalmente tu espacio no has perdido, finalmente la gente te reconoce la valía de deportista y hoy tienes que plasmar en la dirigencia porque los años pasaron, pero finalmente el ser humano y el ídolo deportivo está ahí. Entonces, claro, esa parte, lo que dijo usted, yo creo que es algunas veces que le he visto hacer, claro, hay ese espacio muy íntimo entre el deportista, que a veces el dirigente ya no puede entrar, porque se blinda después de un resultado deportivo, no hay que esperar que disfrute, que si él lo busca uno, en buena hora. Y yo tengo mucho agradecimiento, por ejemplo, a Daniel Pintado, que nos llegaba cuando ganaba la de oro y nos fue a buscar justo ahí y nos dimos un abrazo, estábamos con el mismo entrenador. Pero, por ejemplo, Jefferson es un cable a tierra, porque obviamente su expertise, él tiene ese poder de haber sido campeón olímpico, de haber trajinado y tener toda la... haber ganado todo en el deporte a nivel de todas las participaciones desde prejuveniles hasta seniors. Entonces, finalmente tiene la patente, digo yo, para poder acercarse a alguien y hasta la psiquis de decirle cómo está su frustración, entonces, y el respeto que tienen también sus deportistas. Entonces, en esa parte ha sido muy intrínseca y yo valoro mucho que haya tomado un impulso de querer oírlos, sobre todo la experiencia anterior. Y no solo ha sido conmigo, sé que se ha reunido con presidentes del Comité Olímpico también. Es importante que vea la visión de todos, ¿no? En el marco lógico de lo que él este rato está construyendo, una nueva visión del nuevo Comité Olímpico, sobre todo pensando a futuro.
2: Bueno, nosotros tenemos acá un análisis que nos ha pasado Manuel, de su autoría, donde está deporte por deporte, esto hay que publicarlo. Manuel,
1: sí, porque está es libre.
2: Está muy, muy completo, deporte por deporte. Son 9:33. Nos espera un momentito, nos vamos a ir a la pausa para poder hablar de futuro. Y ya le digo por qué. Vamos a la pausa.

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2: Estamos de vuelta con Deportivas.
4: Nueve y 34 minutos. 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Decíamos, Manuel, vamos a hablar de futuro y de futuro inmediato. Porque estamos hablando de aquí a 4 años. Jefferson hizo una propuesta, se la dijo al presidente de Odesur, allí en la fiesta de la delegación ecuatoriana. Quiero los Juegos Suramericanos de la Juventud. Ojo, hay que hacer una diferencia. Una cosa son los Juegos Absolutos y a la par, ahora que se desarrollan los Juegos Suramericanos. Nosotros estuvimos con Evelyn en los Juegos Panamericanos juveniles
5: en Paraguay, sí.
4: Y ahora en abril estuve en los Juegos Suramericanos de la Juventud que se desarrollaron en este país, en Panamá, muy bonitos también, muy bien organizados, donde Ecuador tuvo como jefe de delegación a Jefferson Pérez. Él fue como jefe de delegación allá, conversó mucho, tuvo muchas reuniones con la presidenta del Comité Olímpico Panameño. Yo creo que desde ahí ya venía. Ahorita es que estoy analizando lo capaz y desde ahí ya Jefferson dijo, sí podemos hacer unos juegos. Y es más, en el atletismo, la presidenta del Comité Olímpico de Panamá se le acercó a Jefferson, amigo, le decía, ¿cómo estás? Y todo, y verás que tenemos que reunirnos y todo. Y ahora él propuso hacer esos juegos que en abril se desarrollaron en Panamá, hacerlos acá en Ecuador. Es una ilusión del momento. ¿Ya lo tiene previsto? ¿Qué piensa usted?
5: No, yo siempre digo que finalmente él entendió la lógica de por qué se postula, cómo se postula las candidaturas. De hecho, es más o menos paralelo, claro, en menor grado que un evento de ciclo olímpico como una olimpiada. Claro, olimpiada estamos hablando de una envergadura tremenda, pero para eso se necesita primero tener el consentimiento o la socialización de la ciudad sede potencial. Y obviamente una vez que la ciudad cede, el representante hegemónico es un alcalde, el alcalde de la ciudad, quien al Comité Olímpico golpea la puerta y le dice, queremos tener un evento de esa trascendencia, de esa envergadura. Finalmente esa es la lógica y en ese caso no se puede forzar los tiempos de ellos. Se presenta la postulación como recién finalizó, son cada 4 años. En el primer año se postula y se elige la sede. precisamente en la Asamblea de Odesur, que fue ahora en Santa Fe, en Argentina, se abrieron los brochures para poder presentar candidaturas. Entonces, claro, hay una cartera de necesidades, hay un documento base sobre el cual se trabaja y sobre eso se entrega incluso un fee a Odesur. Cada organismo, entre comillas, cobra por el evento. Recuerden que es una marca, ¿no? Una marca Juegos Sudamericanos Absolutos, Juegos Sudamericanos de la Juventud, representan un costo que tiene que pagar la sede a la organización. Sí. Y ellos dan los derechos para que esa sede, una vez que esté ya validada por mediante votación por los miembros de Odesur, en este caso todos los países, una vez designada, pues ellos empiezan detrás de esto una organización que es fuerte, ¿no? Porque entiendo que, y como sabemos, detrás de un evento no es arreglar escenarios, es mejorarlos y potenciar nuevos. Entonces, en esa lógica vienen las ciudades que quieren mejorar su infraestructura deportiva, sabiendo que el deporte es una arista fundamental para, o una herramienta para una mejor sociedad.
4: De hecho, sí, Evelyn. No, no. De hecho, los Juegos Suramericanos de ahora, que se desarrollaron en Paraguay, ya tienen, de Rosario, no, de Rosario. Hablando de Rosario, hay tantos juegos ya, hombre. Rosario, en el 2029 van a acoger los de Paraguay, que fueron los Panamericanos de la Juventud, se van a desarrollar en la sede de Rosario y Santa Fe como tal. Ya agarran como que cariño al asunto. Si pudimos hacerlo, podemos mejorarlo. De hecho,
6: Paraguay,
4: Lima.
6: Paraguay hizo los Juegos Panamericanos Junior y estaba pensando en postularse para hacer los Juegos Panamericanos Senior,
4: ¿no? Así es. Y Lima, que fue sede de los Juegos Bolivarianos, ahora en el 2027 va a ser sede de los Juegos Panamericanos.
5: Es que como le decía, detrás de esto hay muchas variables. Una de las consideraciones, solo recordemos nuestro evento que hicimos aquí en año 98 de Sur. ¿Qué legado dejó eso a la ciudad? Pues los escenarios multideportivos que hasta el día de hoy tenemos, que son los que seguimos usando. Lamentablemente seguimos usando, digo, porque no se han reparado, están ahí, la pista no se ha cambiado, o sea, hasta recién. Recuerdo que pasamos mucho tiempo en esa situación, pero es un legado que dejan. Hablamos 98, ¿no? Estamos diciendo que finalmente son casi 30 años. Y es un legado deportivo. Y claro, lo otro intrínseco es también la preparación de nuestros deportistas. En esa categoría, como le decía, el ingeniero Pérez no es un improvisado en esa circunstancia. Él entiende la lógica que si va por las categorías inferiores, estamos hablando que el proyecto es a Brisbane. Recordemos que esos deportistas en Brisbane tendrán ya su edad deportiva ideal para poder participar, muchos de ellos, en ser elegidos para estar en el ciclo olímpico ya en esa fase final de la pirámide, que es asistir a un evento olímpico.
4: ¿Qué ciudad sería?
5: Bueno, como usted decía, yo podría plantear, bueno, usted lo dijo, tras cámaras, posiblemente sea Riobamba. Yo he oído que he hablado con el alcalde. Él tenía anteriormente, claro, hubo situaciones políticas que todos es de dominio público en el Guayas. Guayaquil fue electa la ciudad deportiva de América. Tenía algún proyecto, pero creo que eso ya se truncó, se detuvo. Ustedes saben por lo que está sucediendo.
4: En Guayaquil se iban a dar los Juegos Bolivarianos, ojo, del 2025.
5: Sí, pero eso tuvo otra historia. Eso fue un evento que lo promovieron
4: desde Guayas.
5: Exactamente. No es la lógica desde la necesidad, desde la ciudad. Eso fue propuesto bajo otra figura que fue infructuoso. Lamentablemente ahí hubo unas situaciones políticas que precisamente menguó y gran parte de ese resultado es lo que hoy vivimos en el Comité Olímpico Sapugna, ¿no? Creo que fueron coletazos de esas decisiones políticas deportivas que lamentablemente se dieron.
6: ¿Qué tan beneficioso sería para Ecuador acoger estos Juegos de la Juventud?
5: Como les decía, es un desarrollo de varias consideraciones. Uno, un legado de infraestructura deportiva, porque lo que menos se quiere es reparar escenarios, sino construir nuevos. Uh-huh. Por ejemplo, se necesita un velódromo, no en el ciclismo de pista, fijo, un velódromo.
4: Patinódromo.
5: Así es, por ejemplo, el patinódromo, que son eventos importantes que usted vio, que usted debe ver con... Yo leí en algunas... comentarios cuando salía al aire de la envidia sana, como decía usted, de lo que tiene cuando va a los eventos y ve esos escenarios expeditos, y nosotros aquí, pese a eso, tenemos mejores resultados. Algo tiene el ecuatoriano, que finalmente tiene esa casta de que reluce cuando hay entre la adversidad, la necesidad, ¿no? Ecuador tiene esa consideración.
4: Quedaban locos con el pentatlón.
5: Que no tienen dice, dónde entrenar.
4: No tienen dónde entrenar. Los Naranjo, es decir, Bayardo y María Sol, que son hermanos, ellos tienen una pista que la han adquirido por cuenta propia, pero no es la idea. O sea, como decía María Sol, es una pista de juguete comparada con la que en verdad, en la que en verdad competimos. Sin embargo, tanto María Sol como Bayardo se despegaban.
5: Y ganaron.
4: Y sí, frente a los otros países. Dice, ¿cómo un país que no tiene esos escenarios? O sea, entonces decían, no se imaginan si los tuviéramos.
5: Así es, eso le decía, ese es el valor intrínseco de tener un escenario, de hacer un evento, una propuesta de eventos de juegos de ciclo olímpico. Y como le decía, finalmente, se me ocurre, Riobamba, años que no se hace ya un por ejemplo, una eventos de atletismo, porque la pista está cristalizada, es no permite.
4: Yo me acuerdo de Riobamba de acoger juegos de los interandinos. ¿Se acuerda cuando se realizaban los juegos interandinos?
5: Así es.
4: Estoy hablando del 2003. El 2003, sí, porque me acuerdo que fue a cubrir por Diario El Tiempo y desde ahí no se ha ido. Ambato tuvo los Juegos Bolivarianos en el 2001, que también estuvimos allí por la desaparecida Ondas Azuayas.
6: ¿Y la misma capital?
4: Quito, sí, tendrá, no, Quito tiene los escenarios, pero no tiene.
5: No ha habido voluntades. Yo digo que en esto suman intrínsecamente la voluntad de un alcalde o de una visión de una porque ciudad.
4: Ahí tienen pistas atléticas.
5: Sí, ahí tienen tres ahorita. Sí. Y la nueva que está renovando, sí, ahorita ya no se puede usar los chasquis, ya levantaron toda la carpeta para la mejora. Y eso es importante, es mayor desarrollo para el atletismo. Pero finalmente también, como usted dice, en esto necesita la iniciativa del burgomaestre de la ciudad. Y ahí es principalmente, si alguien ya lo dijo a Jefferson, queremos hacer un evento grande.
4: Y no es solamente escenarios, el escenario es fundamental, pero también hay esas cosillas que se necesita de la organización. Por ejemplo, acá en Rosario y en Santa Fe, todos los días habían conciertos. Y la gente iba, yo no sé si es que les dieron, hasta no pregunté por pudor ya, pero yo les iba a decir, oye, les dieron vacaciones las 2 semanas, porque eso era a reventar. Y ahí es donde se recupera la inversión. La capacidad hotelera es otra, porque no es solamente los que llegan, los vuelos, las conexiones. Rosario
5: Aeropuerto Internacional.
4: Sí, utilizó, no era internacional, le falta mucho para ser internacional. Se lo digo yo que estuve ahí, pero ya comenzó,
5: claro.
4: Ya potenció, ya hubo, ya hay vuelos internacionales desde Rosario.
5: Nuestro aeropuerto es mejor que el de Rosario.
4: Sí, sí.
5: Con todo
4: sí.
5: El respeto, ¿no? Sí, claro, sí, está. Sí. Pero como usted dice, ya hubo la necesidad y ya, y ahorita tiene la casa internacional. Claro.
4: Y zafaron. Entonces, son todas estas. Oiga, hasta digo yo, la presencia y la gente, ¿no? Hay que buscar. Por eso a lo mejor Cuenca, póngale, es una ciudad turística, ¿sí? Pero le falta escenarios. Quito tiene, es turística, tiene escenarios y todo, pero le falta el hecho de decir, bueno, vamos a hacerlo, la decisión, ahí sí política. Guayaquil, ahora la seguridad, a lo mejor por allí.
5: Claro, también pasa por ahí, ¿sí? La franja de seguridad, hoy todo se monitorea a través de la semaforización y eso a nivel país capaz sea algo negativo, pero finalmente entender que esta lógica, por ejemplo, ciudades que no son centros detectados como de violencia, las ciudades alternas podrían ser una candidatura excepcional para un evento de este tipo.
6: Para el nivel de preparación de los deportistas, porque lógicamente cuando se hacen sede de un lugar se espera que el país también tenga un incremento, no sé, de medallas, en el nivel de rendimiento deportivo. ¿Qué tendría que hacer en caso de ser sede? ¿Cómo sería la preparación de los deportistas? ¿Habría algo distinto?
5: Es que hay una preparación. Si usted ve un evento de este tipo ya pidiendo una candidatura, y estamos hablando de los juveniles, es como le decía, desde la revisión, desde la ley del deporte, porque hay que tener una mancomunidad con las federaciones provinciales. Recuerden que ellos tienen el protagonismo por la formación hasta los 18 años y son precisamente la categoría donde ingresa al alto rendimiento. O sea, cuando empiezan realmente a formarse nuestros deportistas en cada deporte y en sus especialidades. Más allá de eso, los deportistas tendrán que seguir siendo parte de esa formación intrínseca con las provinciales.
4: Para cerrar, Manuel, tendríamos programas y programas, pero para cerrar, y en la parte personal, extraña estar ahí. Usted ha sido jefe de misión, ha estado donde las papas queman, ha estado resolviendo muchos de los conflictos. ¿Cómo le va ahora netamente como, bueno, profesional de la odontología, pero también catedrático? Sé que está de director de posgrados de la Universidad de Cuenca, pero los que somos pata caliente...
5: Yo creo que jamás vamos a poder dejar ese, como usted dice, ese, eso que está en las venas, ¿no? El deporte va a seguir siendo parte de uno. Y claro, yo mientras me pidan y mientras tenga amigos que busquen en Manuel Bravo una asesoría para poder continuar y dar mejores resultados al país, en buena hora va a ser, ¿no? Yo cumplí un ciclo muy importante de mi vida, como usted dice. Ahora estoy vinculado a la academia, a la Universidad de Cuenca, que es mi casa, mi ciudad y mi país. Pues finalmente todos desarrollamos de nuestra vista algo para todo encima. Entonces, finalmente, en el deporte siempre va a estar ahí, y claro, mientras nuestros amigos nos pidan para apoyarles en el voluntariado, como lo hemos hecho en estos años, lo seguiremos haciendo cuando Dios quiera.
4: ¿Está en el grupo de trabajo voluntario del que habla Jefferson Pérez?
5: Sí, estamos apoyándole. Yo creo que más que nada en el deporte hay que estar a la luz de alguien que puede hacer un cambio muy importante por su imagen, por todo lo que representa, y sobre todo como cuencano, sería histórico que no se lo apoye sabiendo de que tiene voluntades. Como usted lo ha visto sin descanso, y yo lo he visto dejando sus empresas, dejando ese valor agregado que es lo que digo yo, es el lucro cesante. Todos sabemos que dejamos cuando nos llama el deporte, y que finalmente bien podríamos estar trabajando haciendo mucho más allá de la labor económica. Finalmente creo que nos llena más ese valor intrínseco que es el deporte y la formación y los triunfos para nuestro país.
4: Perfecto. Espérese, ahí faltan 10 minutitos. No se aguanta. Ahora que estamos en la tele de YouTube, digo yo, que estamos a través de X también, que estamos a través de Facebook, ya no hay cómo cruzarse por las cámaras,
6: claro,
4: ¿no?
6: Sí. Sobre todo.
4: Sí. Bueno, ¿usted también le gusta el fútbol?
5: Claro, claro que sí.
4: Sí, le gusta el fútbol.
5: No, todos.
6: Hoy tenemos final de la Copa del Mundo Femenina Sub-20 entre las dos selecciones que ya estaban consideradas como para ser campeonas, eran las favoritas para llegar a esta instancia y lo han logrado. La selección española y la selección de Corea del Norte juegan hoy a las 11 de la mañana. Ambas vienen de derrotar por goleada más o menos a sus equipos. España derrotó 2-0 a Italia y Corea del Norte derrotó 3-0 a Colombia. Y el día de ayer se jugó el partido por el tercer lugar. Colombia e Italia empataron 1-1, se fueron hasta los penales y quedaron 4-3 en ventaja para Colombia, así que Colombia se quedó con el tercer lugar, que fue la única selección sudamericana que avanzó. Pero bueno, hoy se juega la instancia final entre España y Corea del Norte.
4: ¿Qué te ha parecido tú? ¿Qué has seguido? ¿Qué has visto? No pudimos estar ahí observando los compromisos y todo. ¿Merecidos finalistas?
6: Merecidos. Ya de inicio eran las grandes candidatas. España, que tuvo un partido en que goleó 11-0, entonces ya venía con el pie derecho para llegar a esta instancia, y que han hecho un buen trabajo ambas, tanto Corea del Norte, cualquiera puede llevarse esta Copa del Mundo, que además ya han ganado en la Sub-20. En 2023 fue la selección española, y Corea del Norte ha tenido otros dos campeonatos, entonces son selecciones que han venido demostrando la valía que tienen para este tipo de torneos.
4: Y aterrizando este tema, ahí también se ve el trabajo, como dice Evelyn, son campeonas ya juveniles, han seguido un proceso. Ecuador acá, en el trabajo que ha realizado, estuvo presente en esta Copa del Mundo, pero yo creo que ya es momento de que Ecuador también comience a trabajar con un campeonato netamente de juveniles, anexo a la Superliga Femenina, porque lo hay de la Liga de Desarrollo, ¿sí? Pero la organización sí deja mucho que desear en la Liga de Desarrollo.
6: Que Ecuador estuvo acá debutando en esta Copa del Mundo Sub-20.
4: Sí, entonces ya es hora de
6: ofrecer,
4: ¿no?
6: Pudo ofrecer más, eso sí. Tuvo algunos errores que le costaron los partidos. Sobre todo el nivel defensivo y el ser novato en este torneo. Le costó mucho a Ecuador porque se veía la desesperación que tenían las jugadoras por hacer un contragolpe, por conseguir buscar un gol, y básicamente desperdiciaba mucho los retrocesos que tenían, no pudieron defenderse de manera correcta y pues le costó varios de los partidos. En específico, el partido contra Francia y Corea del Norte fueron donde más se marcaron los errores de Ecuador y pues bueno, se demostró un poquito el ser novato en este torneo.
4: Perfecto. ¿Algún dato más que tengamos allí? Entonces se quedan estas dos selecciones, Corea del Norte y España. Y del fútbol femenino mundial, volvemos acá a la segunda categoría, Chao equipos. Azuayos en el Nacional de segunda categoría. Ninguno de los cuatro representantes ingresó, ¿no? Avicet fue el último en eliminarse, pero
6: que ganó
4: tuvo goleada, 9-0, ¿no?
6: Ganó su partido.
4: Sí, pero no le alcanzó por este sistema de grupos que se desarrolló. Antes era partidos de ida y vuelta. 9:54. Muchísimas gracias por acompañarnos. Agradecer ya y sí, cerramos esta parte del análisis de los Juegos Suramericanos, pero ya empezamos, ya tenemos que pensar en los Juegos Panamericanos y se vienen también los Juegos Olímpicos de la Juventud, ¿no? Allí tenemos a Manuela, por ejemplo, en el triatlón, que yo creo que es la que le va a tomar la posta a Eli Bravo. Sí, Manuela Ortega.
5: Sería importante, ¿no? Porque, como decíamos, la renovación en este caso pasa por esas categorías, aunque está todavía jovencita para poder entrar en el ciclo.
4: Pero va.
5: Ah, no,
4: pero
5: sí,
4: va,
5: claro,
4: camino. O sea, yo me refiero a
5: la familia de atletas, ¿no?
4: Sí, claro, Ángeles está ahí también, Ángeles Bonilla. Bueno, pero ahí está, por ejemplo, ya Eli, que está en este último ciclo olímpico, ya lo ha dicho Juan Andrade también, que son los élite, pero se viene una muy buena camada de triatletas. Acá me refiero a la SUAI. Sí, con el profe Matute, también con el mismo Francisco Tirado y con Ceci Fares, ¿no? Están trabajando muy bien en el triatlón. La próxima semana les vamos a tener novedades, qué está pasando con la piscina olímpica. Por ahí nos cuentan que, no sé, no me adelanto, pero que de nuevo la burocracia, los informes, y hay peligro de que se caiga
5: el proceso.
4: Sí, el proceso. Así que pilas con eso. La próxima semana aterrizamos también a ver, analizando los juegos de menores de la participación de Azuay. Siguen los inconvenientes en el voleibol. Ahora he visto que en redes ya están saltando no solamente los padres de familia, sino también los deportistas, las deportistas que se están quejando de algunas situaciones. Así que nada, agradecer también, y yo ahí sí de manera especial, a quienes nos acompañaron en estos Juegos Suramericanos y esperamos que nos acompañen en los Juegos Panamericanos. Yo ya amarrando el auspicio desde ya con Sistelcel y Dupla, que han estado ahí permanente. Un abrazo a Jackie de Sistelcel, un abrazo pues a la gente de Dupla, porque con la gente de Dupla hemos trabajado bastante, bastante bien. A Joa, a Juanito, a Daniel, a toda la gente, a Evelyn, que nos ha ayudado inclusive, no a Evelyn Guaycha, sino a Evelyn de Dupla, en todo. Así que estamos, ya los vamos a visitar. Ya les voy a dar alfajores, traje alfajores. Uy. No crean que no viene.
6: Son mis favoritos ahí, justamente.
4: Así que nos vamos. Muchísimas gracias, Patricia Enríquez, Evelyn Guaycha, en este caso Manuel Bravo, que también ha estado en la mayoría del programa, a Sebas y a Joan Johan Yang. Un abrazo también a Marcelita, ya la próxima semana estará con nosotros.
2: 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No corre, vuela.
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